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1: Yo no fui.
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0: Colombia.
1: Mi gente, esta canción va para todos aquellos que ya partieron de este mundo. Algún día nosotros partiremos también, pero espero que nunca se olviden de las letras de mis canciones.

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1: 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La migración está dejando a Honduras con territorios desiertos, pueblos y sectores fantasmas, ocupando el octavo lugar en el mundo de países con solicitudes de refugiados. Esto afecta la vitalidad y desarrollo local. 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

0: 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La ruptura familiar es el costo social detrás de la migración que se invisibiliza y muy poco se analiza. Las secuelas del éxodo de hondureños a otros países contribuye a la desintegración familiar. Los últimos estudios revelan que de cada 5 hondureños encuestados, 4 tienen familiares en Estados Unidos o España. Nostalgia País. 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
1: 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Honduras figura entre los 5 países de Latinoamérica con más éxodo de sus ciudadanos a otras naciones. Primer lugar a nivel de Centroamérica en solicitudes de refugio en México y Estados Unidos. El segundo país en la región, solo por detrás de El Salvador, con más ciudadanos radicados en Estados Unidos. 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
8: Hola. Muy buenos días, les saluda Roger Bueso Escoto. Ya hoy día martes, 19 de mayo. Muchas gracias a todos por estar en contacto siempre con nosotros. Gracias por su fiel sintonía. Quiero aprovechar ahorita de entrada, porque después se me olvida y a mí todo se me olvida, es saludar a Santín. Santín Amador es un señor de 88 años, amigo de allá de la aldea de Mateo, que tiene su conjunto musical de Churrún Chun Chun. ¿Sabe lo que es Churrún Chun Chun, licenciada Gladys? Buenos días.
9: Sí, muy buenos, buenos días. Muy buenos los churrún. Yo les digo Currún Chun Chun, no sé cuál es la...
8: Ah, no, puede ser que así sea. Yo estoy ando inventando siempre.
9: Sí, pero muy buenos, muy buenos. Y bueno, para el que sabe bailarlo.
8: Fíjese que Santín Amador, que ya es un señor de 88 años, lo bonito es que él es el dueño del conjunto, pero él baila. Él aprovecha para andar bailando. Y qué bonito es. Así que espero de que él, al lado de sus hijas, se encuentre, de todos sus hijos. Es un hombre prolífero, 8 hijos. Qué bueno. Que esté bien, que siga mejor. A todos, muchas gracias por estar con nosotros. Muy buenos días, licenciada. ¿Cómo está usted el día de hoy?
9: Bien, doctor, gracias a Dios. Bueno, iniciando este martes con actitud positiva, agradeciéndole a usted que nos sintoniza su fidelidad, esa fidelidad que tiene con Radio América y, por supuesto, con El Médico y su Salud, invitándole a quedarse con nosotros en el programa, a opinar en el programa también, que lo puede hacer en el chat de la transmisión de Facebook. Siéntase parte usted del programa enviando sus comentarios, dejando su reacción en la transmisión de Facebook o en la transmisión de YouTube. Recuerde que nos encuentra como El Médico y su Salud en Facebook, Radio América y también en la cuenta de Radio Moderna Honduras. En esta mañana, ya en la cuenta de El Médico y su Salud, nos han dejado su reacción Rocío Alonso, Yolanda Tablas y Ale Mejía, que ya nos dejó un comentario que dice: buenos días, doctor y licenciada Gladys, lindo martes, Dios les bendiga. Amén, Ale, muchas gracias por ya estar conectada con nosotros y por supuesto por ya dejarnos su mensaje aquí en la transmisión de Facebook. Y bueno, gracias también a los que ya se están conectando a través de YouTube, envíenos sus comentarios, nuestro número de WhatsApp es el 9520-2080, ya nos escriben, bueno, algunos oyentes nos han enviado algunos mensajes, bueno, la terminación 9076 dice, porque por gracia habéis sido salvados por medio de la fe, y esto no de vosotros, sino que es don de Dios, no por obras, para que nadie se gloríe. Y nos envía también un jardín muy hermoso, una fotografía de un jardín muy hermoso. Muchísimas gracias por sus mensajes. Bueno, 9520-2080, para que usted se pueda comunicar con nosotros, y le enviamos un saludo a Carito, que ya está lista para escucharnos también, y nos manda un video, doctor, de Costa Rica, donde ella vive, y está súper nublado, y parece que cayó un gran aguacero y que caerá otro, según lo que se observa en el video. Así que le enviamos un saludo a Carito, a Alexander, también su futuro esposo, que ya prontito se casan, y a todos los que nos sintonizan en otros países como El Salvador, Estados Unidos, España y otros países que quizás no mencione en ese momento y nos están sintonizando. Bueno, doctor, ya iniciando este martes, ¿qué tal?
8: Muy bien. Licenciada, estimados que nos escuchan, que nos ven, el tema de hoy es una situación que por lo menos a mí me tiene muy preocupado. Son cosas que yo, mi corta edad, cortísima edad que tengo, me doy cuenta que esto no lo había vivido. Para el caso, yo he leído de que en Estados Unidos, por los calores inclementes, intensos, pues mucha gente muere de esta situación de los olas de calor. Sin embargo, en nuestro país yo nunca había visto eso. En mi país, en mi querida Honduras, yo nunca había visto que un 20 de junio todavía no tengamos ni siquiera esperanzas.
9: Un 20 de mayo.
8: De mayo, perdón. Ni siquiera tengamos esperanzas de que venga el agua. 19 de mayo. En Honduras, por ejemplo, yo vuelvo a repetirlo, hace 30 años o 40 años, donde yo viví, ya había regulación de agua hace 40 años. Pero me recuerdo que el agua venía martes y jueves, me tocaba la zona a mí, pero el agua venía todo el día. Yo apenas tenía una pila de abasto y la pila donde guardaba el agua, y con eso era suficiente. Y vivíamos 4 personas. Hoy en día me doy cuenta de que el agua está viniendo 4 o 5 horas y no todo el mundo le llega el agua. La vez pasada tuve la oportunidad de conocer a un amigo que se llama Alfredo y le pregunté: Alfredo, ¿y tu esposa por qué se fue de Tegucigalpa? Doctor, porque donde nosotros vivíamos me tocaba andar jalando agua todos los días y mi esposa se cansó. Entonces yo sábado y domingo no era para descansar, sino que era para andar jalando agua. Un amigo me dice: fíjate, Roger, que ando buscando casa. Entonces lo llevé ahí cerca donde yo vivo, una casa que la venden, y le enseñaron una casa. La casa vale 4.8 millones. Construida apenas en 400 varas cuadradas. Y le preguntó el amigo: disculpe, ¿y cómo es el abastecimiento de agua en esta zona? Entonces le contestó él: ¿en qué parte de Honduras no hay problema del agua? Esa fue la respuesta. Entonces, Aquel se vino y me dice, oye, pero yo no voy a comprar una casa de 4.8 millones donde no me garantizan que por lo menos voy a tener agua.
9: Dicen, doctor, que, bueno, dicen los sanpedranos que en San Pedro Sula no tienen problemas con el agua. Yo no sé si esto es tan cierto, o solo es en algunas zonas de San Pedro Sula, pero en Tegucigalpa y Comayagüela todos tenemos problemas con el agua.
8: Hay que ver una situación. Si usted se fija, el tema de hoy es el agua es vida. Es vida, no es que el agua la ocupamos, no es que el agua... No, el agua es vida. Ahora, refiriéndonos a las costas. Existe Costa del Norte y Costa del Sur. Costa del Norte, si usted viaja a la Costa del Norte, usted nota que desde San Francisco de Yohoa, desde el lago de Yohoa, hasta toda la orilla del Atlántico, usted ve verde.
9: Verde,
8: toda la,
9: sí.
8: Toda la temporada.
9: Se ve verde siempre.
8: Entonces, la presencia de aguas en esa zona son más intensas. Ahora, sanpedranos, ojo con lo que le voy a decir. Este tema es tan intenso que debemos de pararle bola. Espero no vayamos a tener problemas, pero es una cuestión, es una alarma. Tegucigalpa, ¿cuáles eran las fuentes de agua de Tegucigalpa? La Tigra. ¿Qué pasó con la Tigra? Le metieron fuego y lo urbanizaron. Ahora hay colonias en la Tigra. ¿Qué pasó con los caudales de agua?
9: Se secaron.
8: Se secaron. ¿Cuál es la fuente de agua de San Pedro Sula? El Merendón.
9: El Merendón.
8: ¿Sabe qué? Ya va a ser declarado Parque Nacional. ¿Sabe qué significa eso? Que lo van a urbanizar. Ahora, escuchemos datos como estos, licenciado, que son datos que realmente a uno le erizan.
9: Lo preocupan.
8: Le erizan la piel. Por ejemplo, ¿cuántos millones de habitantes vivimos en la Tierra? Vivimos aproximadamente 8.300 millones de habitantes. Ahora, veamos la proporción de agua en lo que se llama Tierra. El 97% de agua que existe en la Tierra es agua salada. No es bebible. ¿Escuchó esa parte? El 97% es agua salada. El 2% está en los glaciares y en los polos. O sea, es hielo. El 2%. Y solamente el 1% del agua es bebible. Solamente el 1%. Y a ese 1%, pongámosle que el 30% es agua contaminada. ¿Contaminada como qué, por ejemplo? En la zona donde explotan el oro, usted va a ver que las quebradas son secas. O va a ver el agua que corre, que es café, así tipo mostaza. ¿Por qué? Porque lavan la tierra, eso cae a las quebradas, contamina esa fuente de agua y hasta ahí llegó la quebrada. Por eso el 30% son aguas contaminadas. No digamos aquellas aguas que se encuentran... el agua, una de las principales guerras de Israel ha sido por el agua. No es tanto por la gasolina. Ahorita no hay gasolina. En Cuba no hay gasolina y la gente sigue viviendo. Pero sin agua no podemos vivir. Usted puede pasar en ayuno completo hasta 7 días sin comer. Pero usted, después de 48 horas sin agua, su sistema cognitivo, el cerebro, empieza a deteriorarse. Solamente por la falta de agua. Es importante que hagamos conciencia de esta cuestión del agua. El agua no solamente es algo simbólico, algo bonito, sino que es algo que lo estamos desapareciendo. Y lo triste es Honduras. O sea, ¿cuánto tiempo estamos de Costa Rica si nosotros no fuéramos a pie? Podríamos estar quizás a unas 12 horas de Costa Rica. Pero veamos la cultura de los costarricenses. Carito nos está enviando fotografías y ella nos manifiesta que en San José, Costa Rica, está lloviendo y nosotros en Tegucigalpa añoramos, añoramos una tormenta. ¿Cuál es la diferencia? La cultura. ¿Qué es cultura? Educación. Es tener conciencia de conservar los bosques. Es tener conciencia de conservar las fuentes de agua. Asústese usted, y me voy a referir ahorita a la licenciada Gladys, porque la tengo al lado, a mi diestra. Licenciada Gladys, un buen amigo, Tavo Zelaya, apenas unos 10 años mayor que yo. Tavo Zelaya vivió en el barrio Cipiles y me cuenta de que él iba a bañar e iba a pescar al río Chiquito. 70 años. Uh-huh. 70 años, usted metería el pie al río Chiquito. No le estoy diciendo que se bañe.
9: No.
8: El pie, ni el pie mete.
9: No, hasta pasar da escalofrío, doctor.
8: Pues puede imaginarse.
9: Sí. Bueno, en mi caso, doctor, yo vivo en la zona del anillo periférico, ahí hay un río que es río San José. Uh-huh. Y yo recuerdo que yo iba a bañar ahí.
8: ¿Está hablando de 30 años atrás?
9: Sí, 30. 28.
8: Vaya, pues. 28. Iba a bañar.
9: Iba a bañar, a lavar, íbamos a lavar, íbamos a bañar. Hasta me llevaba unas buenas regañadas porque me iba sin permiso. Me iba con una tía y mis primas. Y ahí disfrutábamos, doctor. Eran unas pozas y un agua deliciosa. Ahora me da hasta pesar, fíjese, cuando paso por ahí. Y miro que ya es un río contaminado.
8: Cuando yo estaba en secundaria... le voy a hablar cerca también de donde usted vivía. Hola, papá, no me voy a regañar hoy que estoy contando esto. Allá por... Hay una fábrica de lácteos, adelante donde usted vive. Atrás de esa fábrica había un río, el mismo río San José. Uh-huh. Yo fui a bañar ahí. Estoy hablando que eso fue en 1975. Yo iba a bañar ahí. Y eran pozas. Estoy hablando que nos íbamos a pie de la Kennedy a ese río. Caminábamos alrededor de media hora, en medio de bosque.
9: Sí, es el mismo río que es por la otra entrada.
8: Así es.
9: Donde usted menciona.
8: Entonces, es para que usted vea cómo que solo tenemos el 1% del total de agua y ese 1% nosotros lo estamos sacrificando, lo estamos destruyendo. Y lo triste es lo siguiente. El objetivo de este programa es que tomemos conciencia. Fíjese bien esta parte, licenciada. Uh-huh. En la zona de estatus, hablamos en los ricos y poderosos de Honduras. Ayer tuve la oportunidad de tener un almuerzo con un político. Y el político me decía, mira, en Honduras no hay pobreza. Le digo yo, ¿cómo te vas a poner a decir que no hay pobreza? Óyeme, solo es de que mires, me dice, los estadios, mira los conciertos, mira los moles, todo está lleno. Le digo, ¿en qué cabeza cabe de que no hay pobreza? Solo en la tuya. Óyeme, ponete que en Tegucigalpa seamos 1.300.000 habitantes. Dicen que ya somos 1.500.000. Pongámosle 1.300.000 habitantes. El 10% de eso sería 130.000, el 10%. El 5% sería 65.000. El 2.5% serían 33.000. 32.500. Ese 2.5% son los ricos. Son los que van a un estadio. Yo, por ejemplo, no puedo ir a un estadio. Ir a pagar 200 lempiras de estadio. Puedo entrar a una cuestión. Pagar 200 lempiras de parqueo. Eso cuesta el estadio.
9: Doctor,
8: entonces, uno no tiene acceso fácilmente.
9: Pero no solo los ricos van al estadio, los que no tienen van al estadio, ¿sabe cómo? Uh-huh. Pasan la tarjeta y lo pagan hasta 12, 24 meses. Y después nos estamos quejando que no tenemos que comer en la casa. Así es la mentalidad del ser humano.
8: Sigo insistiendo, es pobre. Es pobre.
9: Es pobre, pero va a los conciertos y va a los...
8: Sí, pero es pobre mentalmente. Es que la pobreza, midámosla por la parte económica, pero si también tomémosle en cuenta la parte cultural. Es decir, ¿por qué yo tengo que andar luciendo un anillo que cuesta $10,000? Que hay gente que lo hace. Usted no se ha fijado en algo bien sencillo, estimados. Los pobres andan con lo último en moda y andan luciendo marcas. El rico no se preocupa por eso. Pero volviendo al tema. Uh-huh. Ese 5% de la población de nuestro querida Tegucigalpa gasta en promedio 25 litros de agua diario. Solo pensemos en cada despachada de un servicio, se van 4 litros en cada despachada. Nosotros los pobres orinamos hasta que ya no aguantamos el olor del orín y lo despachamos. El rico no, cada vez que va lo despacha. ¿Cuánto tiempo tarda el rico en bañarse? Puede tardarse 5, 7, 8 minutos. ¿Cuántos litros se fueron ahí? Yo, por ejemplo, este problema del agua, ya días lo estamos viviendo, ya días lo vengo anunciando. Yo tuve una escuela y en la escuela yo le decía, yo me baño con media cubeta de agua. ¿Cree usted que sea posible?
9: ¿Con media pailita?
8: Media cubeta. Cubeta es la de los 5 galones.
9: Ah, sí, para mí es un balde.
8: Bueno, medio balde.
9: Medio balde.
8: Medio balde. Medio balde. ¿Es posible bañarse con medio balde?
9: Sí.
8: Bueno, entonces, usted deduzca eso.
9: Sí, porque yo estoy acostumbrada a bañarme con poca agua.
8: No, pero por lo mismo.
9: Sí, porque a mí me
8: Pero si usted se va a las zonas pudientes, ¿usted cree que se baña? Eso se bañan con ducha, con toda la cuestión. Y el baño dura 5 a 10 minutos. ¿Cuántos litros gastaron?
9: Con la ducha abierta.
8: Así es. Por ejemplo, vaya, yo estoy acostumbrado que cuando yo lavo los trastes, yo lleno un recipiente y del recipiente yo lavo los trastes. Pero yo no los pongo en contacto con el chorro porque se gasta más agua. Debemos de cuidar el agua. ¿Sabe por qué? Por una cosa tan sencilla. El 92% de nuestra sangre es agua. Si quitamos el agua, no vamos a tener ni oxígeno. Si quitamos el agua, nos vamos a morir. El agua es vida. Vamos a ir a nuestra primera pausa comercial. Ya regresamos.

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7: Seguimos con el médico y su salud y le tengo una información importante a usted que nos está sintonizando y que todavía no sabe qué hacer de desayuno. 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Bien, le vamos a dar lectura a algunas comunicaciones que nos han llegado al 95-20-20-80. Dice, buenos días, doctor. Buenos días, Gladys. Le saludo con mucho cariño, siempre. El pastor Samuel desde Carolina del Norte. Le enviamos un saludo, gracias por estar sintonizándonos. Un saludo muy cordial y afectuoso para usted, doctor Roger Bueso. Dios le siga iluminando en sabiduría, salud y perseverancia en tan educativo programa. Le escucho todos los días. Le saluda a su amigo Julito García, ex compañero de labores en el Hospital Militar. Éxitos, doctor.
8: Gracias, Julito.
7: Julito García.
8: Una gran persona, buen amigo.
7: Hola, buenos días, Radio América. Vivo en Omoa, un municipio bendecido con muchas fuentes de agua. Ojalá no desforesten en la montaña, porque hasta ahí llegamos, dice. Fíjese, doctor, que hay muchos comentarios con respecto a cómo se están secando las fuentes de agua en sus lugares. Bueno, aquí dice, licenciada, fíjese que la última vez que fui donde mi mamá, hace como 6 años, me quedé sorprendida por el calor horrible y yo recuerdo, dice, que antes siempre andábamos con suéter por el frío, pero ahora es demasiado caliente. Pero en Honduras no hay cultura, no hay amor por los bosques, ríos, Eso duele mucho, dice Carito. También dice, buenos días, bendiciones, licenciada Gladys, doctor Roger, aquí reportando, ya lo vamos a decir a nuestro compañero, pero bueno, yo estaba viendo aquí la transmisión en Facebook. Sí estamos, ¿verdad? Bueno, sí estamos, Jenny Murillo, aquí nos comentan que sí estamos. Doctor Roger, con respecto al importante tema que está abordando el día de hoy sobre el agua potable, aquí en la zona norte, en esta temporada, usted puede ver cuántas casas llenan piscinas y riegan con manguera sus patios. Unos tienen la posibilidad de tener su propia agua, dice. Otro comentario. Buenos días, dice, bueno, que un hemograma ya lo vamos a... Buenos días, doctor, lo felicito por su programa y gracias por el excelente tema que está desarrollando en esta mañana. Estos son algunos de los comentarios que nos envían al 9520-2080.
8: Vean, me voy a referir específicamente a la zona de San Pedro, a la costa norte y a la costa sur. ¿De qué sirve que tengan bastante agua? Como es el agua a las 10 de la mañana ahí, es más que tibia. Y a las 2, 3 de la tarde, solo échele el café. Entonces, ¿es funcional el agua a esa altura? No es funcional. El sábado yo le platicaba a un amigo y le pregunté, ¿dónde estás? Estoy en Amapala. Y venite, que está bonito, que aquí, que allá. Y le digo, ¿y cómo está el agua de la casina? De la piscina, está tibia. Entonces, estar con un ambiente 40 grados y estar en una pila tibia, ¿de qué me sirve? Mejor me quedo en la casa. Eso es lo que pasa y esto es lo grave del problema. Óigame, el agua, somos agua. Por ejemplo, un niño recién nacido, el 90% del niño es agua. Por eso los niños recién nacidos los podemos... Hay partos que se hacen en piscinas.
7: Sí.
8: Y el niño nada, como que si fuera pescado, porque es 90% agua. Además viene de estar en un ambiente en agua. Entonces, un tercio, por ejemplo, vámonos a nivel ya adultos mayores. Nosotros andamos entre el 50 y 65% somos agua. Entre el 50 y 65%. Entonces, dos tercios del agua que existe en nuestro cuerpo están dentro de la célula. Y solamente un tercio alrededor de la célula. Ahora, entiéndame esta parte.

0: varios órganos. Entonces, para el caso, hay cosas que es importante que usted las conozca. El 83% de sus pulmones es agua. Entonces, ¿qué pasa usted ante estas olas de calor? ¿Cómo se calcula el número de vasos de agua? No es 7, 8 vasos al día, no. Es de acuerdo a lo que yo peso. Si yo peso 200 libras, no voy a estar tomándome 7 vasos de agua con agua. Me tengo que tomar más agua. Es peso en kilos entre 7. Peso en libras entre 16. Por ejemplo, ayer habló una muchacha que pesaba 100 libras. Entre 16 le tocan 6 vasos de agua. Yo peso 80 y, pongámosle, 85 kilos. 85 kilos entre 7, me toca 12 vasos con agua. 12 vasos. No es 8, son 12. ¿Por qué? Porque el pulmón mío, el 85% es agua. Mi cerebro es 80% agua. Entonces, se puede imaginar, vámonos a los pobres otra vez. Que todos somos pobres. Vámonos a los pobres. Óigame, ¿usted cree que un niño que no está hidratado va a aprenderse las vocales? Simple y sencillamente las vocales. No va a poder. ¿Por qué? Porque su cerebro está deshidratado. El cerebro. Si usted está estudiando y usted está deshidratado, le va a costar más estudiar. Hay cosas tan importantes en la vida. Por ejemplo, yo me acuerdo que la primera agua electropura que se vendió aquí en Honduras se hacía allá en el barrio Buenos Aires. Esa fue la primera fábrica de agua. Y la hacían como a 3 cuadras de la casa. Estoy hablando allá por los 90s, hace 36 años. Nunca, nunca, nunca es igual embotellada que el agua de arroyo. Dice bien, nunca. El agua de arroyo viene en contacto con los rayos solares, viene en contacto con el movimiento. Entonces el agua viene más oxigenada. El agua de arroyo, si usted la toma, por eso le da más vida. El agua embotellada solo es H2O. Punto. En cambio, ¿ha ido usted a los super, licenciada? Uh-huh. Y me voy a referir a usted directamente porque la tengo a mi lado.
1: Sí.
0: Hay botellas de agua en el super que valen 25 lempiras, pero hay botellas de agua que valen 400 lempiras.
1: Carísima, sí.
0: ¿Se puede imaginar la diferencia? ¿Cuál es la diferencia, licenciada? Que una es de arroyo y la otra es agua purificada.
1: Solo H2O.
0: Solo H2O. El agua ozonificada tiene un poquito más. Pero ¿quién me garantiza que en el barrio donde yo vivo el agua que consumo sea ozonificada o purificada o solo sea del agua de la llave clorada? ¿Quién me garantiza eso? Si aquí no hay control de eso.
1: A la mano de Dios la tomamos. Yo el otro día estaba pensando eso porque hay una cara y hay una barata y la que llega a donde uno vive es... Pues la que llega es la que compra uno, pues.
0: Así es. Agua de que usted, el botellón le puede costar 30, 35 lempiras. Pero usted ve que otra cuesta 50, 60 lempiras el botellón. Entonces usted dice, ¿por qué? ¿Por qué? Porque son distintos procesos. Usted solo note que, por ejemplo, si usted toma agua, el agua de ahora, ¿cuáles son las características del agua? El agua es insabor, incolora, inodora. Pero el agua de hoy, que nosotros consumimos de la botella, no es el mismo del agua cuando usted consume de un arroyo. Todavía hay en Honduras arroyos. Allá por Cerro Azul hay arroyos. Son los nacientes del agua. Nace en una cueva, me recuerdo. De beber agua ahí es riquísimo. Esa gente que tiene ese hobby de hacer montañismo, consumen agua de arroyo. Entonces eso les da más energía. Distinta al agua que nosotros consumimos. Si nosotros, miren, el agua es salud. El agua es problema social también. Problema político. Por agua, ¿qué divide Honduras con Guatemala? Un río. ¿Por qué? ¿Por qué un río? Porque el río es fuente de vida.

0: Por el río vienen irrigaciones. Irrigaciones que en nuestro país los políticos no se preocupan por hacerla. Simplemente, un kilo de carne de res significa 25 litros de agua. Un kilo. O sea, para que nosotros podamos consumir, seguir consumiendo carne, tenemos que darle agua al cerdo.
1: Sí.
0: Ah, ¿y cuánto significa que una semilla seca, como el maíz, como los frijoles, puedan germinar y puedan producir?
1: Tiene que tener agua también.
0: 250 litros de agua. Es preocupante lo que nos está pasando. Es preocupante lo que vamos a vivir. ¿Dónde está el maíz sembrado ahorita? ¿Dónde hay frijoles sembrados ahorita?
1: Solo en lugares donde tienen irrigación.
0: ¿Por qué? Miremos la foto de Carito, Costa Rica. Miremos la foto de Carito. Podemos observar bosques en el fondo de la fotografía. ¿Qué vemos nosotros en el bosque? Aquí, al mirar al cielo. Humo, contaminación. ¿Por qué? Porque no hay oxígeno. ¿Y el oxígeno de qué depende? Del agua. El agua es vida. Óigame, si los árboles se secan, ¿de qué viven los árboles? De agua. Entonces, al secarse el agua, no va a haber fotosíntesis. No hay fotosíntesis, no va a haber oxígeno. Y por eso, cuando nosotros vamos de Tegucigalpa, venimos de Latillo, venimos y caemos en valles, como lo que pasó en San Pedro Sula, con un hondureño, tiene un golpe de calor. ¿Qué es un golpe de calor? Es como que le peguen con un bate así, ¿ve? En la nuca. ¿Por qué? Iba deshidratado. Solo le puede imaginarse, va en un automóvil, va a temperatura de 17, 20 grados centígrados, no va preocupado por estarse hidratando y se baja a una temperatura de 41 grados. A la media hora, ¡pum!, el golpe de calor. ¿Y qué fue eso? Por la poca hidratación. Debemos de tener mucha conciencia en esto. El agua es vida. ¿Tendrá conciencia la gente que le sigue prendiendo fuego a los árboles, a los bosques? 20, 200.000 hectáreas se han quemado en este año. Eso no lo vamos a recuperar. Aquí que vamos a sembrar un arbolito el día del árbol, el 31 de mayo ya se acerca el día del árbol. ¿Y qué? Después lo siembra el niño y ese árbol no lo vuelve a tocar, no se vuelve a acordar. ¿Dónde está la cultura? Entonces vamos a tener agua nosotros. Tenemos expectativas de tener agua. ¿Sabe qué? Ahorita en Tegucigalpa cerraron una represa. Es un acúmulo de agua de invierno. Y tanto acumula el agua. Mire el factor político que tiene y social el agua. Produce energía eléctrica. Pero ahorita esa represa se secó. Entonces no hay luz. Entonces viene, para que haya luz, gasolina. ¿Qué implica para el pobre? Le aumenta el recibo. ¿Y quién dice algo? Pero el pobre y las pocas autoridades, que son pobres también, vienen y no hacen nada para frenar la tala en misericordia de los bosques, para evitar los incendios. Un pobre ocupa leña, le mete un fosforito hoy, al día siguiente va a traer leña para seguir cocinando. ¿Por qué? Porque él no ve más adelante de la punta de su nariz. Pero nosotros, como personas educadas, tenemos que tener otra visión. Nosotros tenemos que ver el horizonte. Pero para eso tenemos que tener cultura. Tenemos que estar conscientes de que nuestros hígados y riñones, el 70-80% son agua. ¿Y por qué la gente ahora se enferma tanto de insuficiencia renal? ¿Y por qué la gente padece tanto de diabetes? ¿Sabe por qué? Por falta de consumo de agua. No agua con azúcar, no agua tonificada, no agua con colorantes, no agua con saborizantes, no agua sin apellido. Pero nos seguimos engañando. Nos siguen engañando. ¿Qué es más fácil comprar para un niño? ¿Una gaseosa o una botella con agua? ¿Qué es más barato?
1: Gaseosa.
0: La gaseosa es más barata.
1: De esos juguitos con un montón de azúcar.
0: Eso es más barato.
1: Sí.
0: Y entonces, ¿cómo queremos de que nuestros niños, cómo queremos tener salud? Por eso usted ve que todos los departamentos están pidiendo a gritos la sala de hemodiálisis. Nos estamos muriendo de nuestros riñones. ¿Por qué? Porque no tomamos agua. Pero también el acceso al agua es difícil. Donde yo vivo, para mí significa 600 lempiras de agua. Economizando. Eso gasto yo. Eso no lo puede pagar toda la gente. Gracias a Dios yo puedo. Pero ¿qué pasa con la gente que no puede? ¿Y por qué yo pago 600? Porque me desconecté del sistema de agua pública. La que llaman ahí, que tienen el patronato del agua. No sé
1: juntas
0: cómo
1: de agua.
0: Juntas de agua. Eso es un negocio. Es un negocio. ¿Para quién? Para la junta directiva. O sea, a mí me salía más caro estar conectado a la junta de agua del pueblo que estarla pagando yo. ¿Por qué? Porque en mayo y junio me dicen que hay que ir a limpiar allá y que yo tengo que pagar los días y me cobran 500 lempiras el día. Eran 1000 lempiras. Que en septiembre hay que componer la tubería, entonces hay que pagar otros 500 lempiras. Para todo esto solo me viene el agua una vez al mes, 3 días antes de darme el recibo. La gente paga 100 lempiras por una vez al mes. Y eso ya lo normalizamos. Nos acostumbramos a que nos estén fregando y no decimos nada. Una vez fui a reclamar yo, inmediatamente me regresé y le digo, no hombre, disculpe. Córteme el agua mejor. ¿Sabe por qué? Porque mucha gente vive de eso. Y usted les puede estar quitando, les puede quitar el pan nuestro de cada día. Y en un país donde a usted lo matan hoy, salen todas las redes, dicen que buena gente era, pero no, nunca capturan al asesino. Entonces, ¿qué nos queda a nosotros? Mejor aguantarnos. Los huesos, el 20% es agua. El hueso, esa cosa tan dura que usted ve, el 20% es agua. Si usted no toma agua, ¿por qué la gente padece de artrosis? ¿Por qué la gente padece de artritis? ¿Por qué no toma agua? Es sencillo. Los músculos, el 75% es agua. ¿Cómo queremos tener músculo? ¿Por qué todos estamos flacos? ¿Por qué todo el mundo es o panza o nalgas o pechos? Porque grasa. No es músculo. O sea, sí se ven más bonitas, sí nos podemos ver más bonitos. Pero, ¿dónde está el consumo de agua? Tenemos que hacer accesible el agua. Y tenemos que tener conciencia, todos. Solo el pueblo ayuda al pueblo. No esperemos de los políticos. Los políticos tienen cisterna. O si no, las cisternas de las aguas públicas los abastecen a ellos. Ellos lavan hasta los carros con eso. Yo el carro mío, yo lo limpio con el sereno que cae en la noche. No puedo darme el gusto, el lujo de gastar agua lavando un carro. Esa es nuestra realidad. No tenemos conciencia de que el agua es vida. No solamente es algo que es necesario, no. El agua, por los incendios, estamos destruyendo el agua y solo es el 1%. ¿Se ha fijado usted que ahora hasta los pozos, muchos son agua caliente? ¿Por qué? Porque se está calentando el globo terráqueo. Por eso la Biblia habla de que esto va a terminar en un fuego. Porque la tierra se está calentando.
1: Se están derritiendo los polos.
0: Por el caso, usted se va a los que conocen Amapala, a los que conocen, ¿cómo se llama esta? Aquí por el lado del sur, un pueblo de que ya le comió una cuadra más o menos.
1: Cedeño.
0: Una playa famosa. Una cuadra le comió. Está dentro de la comunidad allá el mar. ¿Por qué? Porque se están deshaciendo los polos. Y solo es el 2%. Pero nosotros solo tenemos el 1% y no lo cuidamos. Y somos 8.300 millones de habitantes. Que todos tenemos agua de distinta manera. Sí es cierto. Pero los que no tenemos, empecemos a cuidarla.
1: Sí.
0: ¿Seguimos?
1: Bien, tenemos, algunas comunicaciones al 9520-2080, también en Facebook. 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Bien, doctor, nos escriben a través de Facebook, dice Erlan Rodríguez Padilla, buen día. Yo pienso que no importa cuántas veces nos digan o escuchemos que cuidemos el medio ambiente, pues es cuestión de cultura. Aparte de eso, no hay castigo o penas severas para los pirómanos o asesinos del ambiente. Aunque estemos llenos de leyes bonitas en papel, en la práctica no se aplican a los grandes y poderosos, dice Erlan Rodríguez Padilla. También Jenny Mendoza dice, yo tomo agua hervida, pero la hiervo con varios hervores, dice Jenny Mendoza. También Carla Vanessa, bueno, le preguntó que cuántos vasos con agua se tiene que tomar una persona que pesa 120 libras.
0: 8 vasos le tocan. 8. Ay, para 120 libras. Pero si yo peso 185, yo no puedo estarme tomando 8 vasos.
1: Saludos también a Gladys Mendoza, que nos está viendo en YouTube. Marco Galeano, que también nos comentó en YouTube. Y dice Cris, doctor, buenos días. ¿Se puede reciclar el agua? A través de YouTube nos escribe.
0: Qué importante. Claro, en Estados Unidos, ¿cómo hace Nueva York si es una de las ciudades más pobladas del mundo? Ahí reciclan el agua. Pero es que las autoridades tienen interés. Y vaya a preguntar si en Nueva York la gente tiene parásitos. En Honduras, el que no tiene amebas no es hondureño. ¿Escuchó esa parte? Todos los hondureños tenemos amebas. ¿Por qué? Porque tomamos agua contaminada. ¿Y por qué en Nueva York, que reciclan el agua es pura? Porque hay autoridades que ponen interés en esta situación. Fíjese que, para el caso, en nuestro país, a los que van a poner un hospital, a los que van a poner un restaurante, les exigen que reciclen el agua. Ahora yo le pregunto, pase por los moles, a ver a qué llegue el mall. ¿Usted cree que están reciclando el agua? No, aquí todo se arregla. Esos moles, esas torres, lo conectan al agua, a los acueductos públicos, no reciclan el agua. Si reciclaran el agua, el río chiquito fuera un parque. Ahí estuviera lleno de tiendas y todo mundo iría para disfrutar y ver pajaritos y ver peces y ver patos. ¿Cuándo va a haber eso ahí? Usted ve hasta el agua color café.
1: Doctor, fíjese que yo estaba escuchando el otro día los pajaritos. Y no sé si es un canto de alegría o es un canto de tristeza al que se les escucha, porque yo me pongo a pensar que los animalitos ya no tienen dónde tomar agua, porque ahora como todos los ríos están contaminados, yo no creo que un animalito vaya a tomar de esa agua contaminada.
0: No,
1: sí. Entonces ya sufren ellos también.
0: Los animales son más vivos que nosotros. Mire, aprendamos mucho de los animales. Mucho tenemos que aprender. Pero no aprendamos de animales como el perro, para el caso. O del gato.
1: Dice, las aguas negras en Nueva York las convierten en agua potable. Dice que ahora hasta en las escuelas vende bebidas energizantes. Bueno, esto no deberían de venderlo. Hola, buenos días, soy Dolancho. Hace 40 años el río Guayape era muy caudaloso. Hoy pasa sucio por la explotación de las minas. Ya no es lo mismo y somos los seres humanos los que nos estamos destruyendo. Qué lástima, dice. Otra comunicación, excelente tema hoy. Donde vivo es agua de pozo en Cantagallo. Y aún así hay personas que no piensan que algún día se secará y la desperdician. Hace 23 años que habito en esa montaña. Estaba llena de pinos y ocote. Ahora ya no. Han talado todo el bosque, dice, para la leña y para venderla también, para usarla y para venderla.
0: Ya para terminar, licenciado, ¿usted conoce la leña roble? ¿Conoce el árbol roble?
1: Sí, sí lo conozco.
0: Ah, bueno. Solo para terminar, por ejemplo, haga un experimento. El agua de llave, de pozo que usted reciba, métale en un frasco de vidrio, expóngala al sol. Expóngala al sol. Tómesela después de 3 horas. Ya sea al tiempo, helada, como usted quiera. Pero le voy a advertir algo. Después de 3 días, cuando usted esa agua la tome, por la noche le va a quitar hasta el sueño. Por el sol. El sol tiene efectos. Ahí anda todo el mundo consumiendo magnesio. Ahí anda todo el mundo consumiendo zinc. Ahí anda todo el mundo buscando vitamina D. Todo eso. Si el agua que viene de arroyos, que se recibe y que por correr recibe todos esos elementos químicos, nosotros no tendríamos que andarlos tomando complementariamente. Cuando nosotros tomamos agua embotellada, estamos tomando solo H2O. Pero el agua de arroyo es totalmente distinta. Da pesar ver a nuestros jugadores en nuestro país que cuando van al descanso, por las olas de calor, les dan bolsitas con agua. Usted fíjese en los europeos a ver qué toman. Son aguas energizantes. Por eso nos llevan años de diferencia. Que vuelva a ir a Honduras al Mundial. Sigamos viendo mejor a Chelato allá en 1981.
1: Ya somos inmortales, yo creo, doctor. Ay, no, bueno. Doctor, nos están enviando desde Michoacán, México, unas fotografías de lo verdecito. Me imagino que es algún lugar de Michoacán, México. Y una montaña súper verde, un río súper cristalino. Y bueno, qué bonitas estas imágenes que nos están enviando desde Michoacán, México. Bueno, un excelente tema, doctor. Yo creo que para hacer conciencia, cuidemos el agua, no la desperdiciemos, reguemos las pocas plantitas que hay, porque el agua es vida, como se llama el tema en esta mañana.
0: Bueno, mañana vamos a continuar con estos temas, porque realmente es importante que hagamos conciencia de esto. Esto nos va a traer problemas, ya los estamos sintiendo. Si usted padece de hipertensión, de diabetes, de insuficiencia renal, insuficiencia venosa, de artrosis, de artritis, enfermedades gastrointestinales, eso es producto de la poca consumo de agua. Mañana hablaremos de enfermedades que se producen por el poco consumo de agua, para que nosotros hagamos algo para prevenir y no suframos esto. Nos vemos mañana, si Dios así lo quiere.
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4: Muy buenos días, bienvenidos a Orientación Legal. Estamos en un programa más. Hoy ya es 19 de mayo del año 2026. Muchísimas gracias. Quédese con nosotros. Le recuerdo nuestro número de WhatsApp, es el 95-20-2080. Si usted está en las redes sociales, déjenos su me gusta, déjenos su comentario. Estamos a través de Radio América, a través de la cuenta de Orientación Legal y Radio Moderna Honduras. En YouTube, búsquenos como Radio América Honduras. Bueno, buenos días, abogado Carlos Alvarenga. ¿Qué tal en este martes?
5: Bien, como siempre, con todas las pilas, pero bien, bien puestas. Hoy tengo un viaje a la ciudad de Danlí y me encanta a mí andar echándole la mano a mis clientes en diferentes partes de este hermoso país, pero lo que no sé cómo estará el clima. Me aflige porque te voy a contar una cosa, mi querida licenciada Durón. Ayer, en todos los años que tengo de vivir en Tegucigalpa, nunca, pero nunca, por Dios, había sentido tanto calor. Ayer sudaba por partes del cuerpo que ni sabía que sudaban. Y era una cosa espantosa porque estaba mojado, mojado, mojado. Llovía, yo no sudaba, llovía. Entonces, ahora ya sentí más tranquilo. No sentí como...
4: Sí, hoy amaneció un poquito...
5: Más templadito.
4: Más fresco, sí, hasta el agua estaba heladita. Sí. Hasta el agua estaba heladita.
5: Es que es cierto lo que decís, uno saca agua del barril y está caliente en estos días. Pero bien, mi querida gente, gracias por estar en sintonía siempre con Orientación Legal, que de lunes a viernes estamos acá para darles precisamente eso, una ayudadita, una orientación de cómo está su situación legal. Y acuérdense, ¿verdad?, que el derecho es tan amplio, las instituciones son tantas y en cada una hay infinidad de diligencias que si algo no lo sabemos, se lo averiguamos y se lo mandamos a su WhatsApp. Yo siempre doy mi número de teléfono en lo que se va desarrollando el programa, aprovechando pues que en el transcurso del mismo se van uniendo más y más radioescuchas. Así que pendientes por cualquier duda que quede ahí en el aire y usted necesite realmente una orientación legal más sólida. Mi querida amiga.
4: Así es. Y bueno, le recordamos que usted puede enviarnos preguntas si se va a desarrollar un tema. Hoy toca derecho laboral. Sí, pero siempre usted puede hacer las preguntas del tema que usted desee. Con mucho gusto las recibimos. Y si usted solamente quiere saludarnos o decirnos cómo está el clima, por ejemplo, en Danlí, que el abogado quiere saber porque va para allá.
5: ¿Cuánta agua tengo que llevar?
4: Va para allá. Entonces, pues, escríbanos. Ustedes son bienvenidos. Y gracias a todos los que nos dejan también sus reacciones aquí en la transmisión de Facebook, que nos dejan su me gusta, que nos dejan su corazoncito o la reacción que usted quiera. A veces hasta le ponen la carita sonriendo. Yo pienso que es que lo divertimos.
5: Sí, no, la pasan bonito. Sí. Bueno, hasta las críticas son bienvenidas.
4: Así es.
5: Tenemos una muy buena amiga ahí que nos critica cuando decimos una palabra mal. Gracias, porque lo aprendemos. Tenemos ahí también un amigo que me dice, no me gusta este abogado. Bueno, voy a mejorar.
4: Así es. Bien, vamos al tema del día.
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5: 17. Ok, perfecto. Hoy vamos a seguir desarrollando el tema de los derechos individuales de los trabajadores. ¿Y por qué individuales? Porque también hay derechos colectivos. Hay todo un capítulo complejísimo en el Código de Trabajo en el cual se desarrolla todo el tema de los sindicatos, cómo se forman, cómo son las huelgas, cómo son los paros, cómo es todo un proceso muy delicado y muy largo. Esos son los derechos colectivos. Ya con los derechos individuales es cuando estamos hablando en la relación de un patrono con un trabajador individualmente, unidos por un contrato de trabajo, ya sea que este esté por escrito o que sea verbal. De ambas formas funciona. Así que siempre se lo hemos dicho, no tengan miedo, porque hay muchos patronos que no les gusta cumplir la ley y se mueven al margen de la misma y no suscriben los contratos. Y la inmensa mayoría que tampoco los inscribe en la Secretaría de Trabajo. Y nuestras autoridades también, que no se ponen las pilas, porque de alguna u otra manera esto es en cierta forma una desprotección a nuestra clase trabajadora. Bueno, a lo que vinimos. Hoy vamos a hablar del tema de vacaciones, también de las licencias. Nos preguntan muchas veces qué es lo que dice el Código de Trabajo con respecto a las licencias, porque muchas personas quieren saber cuántos días tienen para gozar su luna de miel o, en otra situación, por el fallecimiento de un familiar muy, muy cercano. Pero ya lo vamos a ver. Con respecto a las vacaciones, la pregunta viene siendo cuándo adquiere la persona, trabajadora, su derecho a vacaciones pagadas. Oigan bien, la persona trabajadora adquiere el derecho a vacaciones anuales remuneradas después de cada año de trabajo al servicio de un mismo patrono. Abogado, pero si de repente mi patrón vende la empresa, ¿se suman esas vacaciones? Pues sí, si esa empresa, ya sea pequeña o grande, es comprada por una mucho más grande, una multinacional, ese tiempo no se pierde. Esos son los derechos que no se pierden. Y aunque su trabajo no le exija trabajar todas las horas de la jornada ordinaria, ya hemos hablado de la jornada ordinaria de 44 horas semanales, 8 horas diarias, ¿verdad? Y depende eso también si es jornada nocturna o mixta. El periodo de las vacaciones que las personas trabajadoras tienen derecho a disfrutar varía. Hay una tablita y está dependiendo del tiempo que ustedes, los trabajadores, tengan de laborar en dicha empresa o para el empleador. ¿Y cuál es esa tablita? Oigan bien, para que ustedes sepan cuáles son sus derechos. Después de un año de servicio continuo, usted tiene derecho a 10 días laborales consecutivos de vacaciones, 10 días. Cuando ya tiene 2 años, son 12 días. O sea, 12 días hábiles. No le suman ahí los feriados ni los fines de semana. Son días completos, pero ya vamos a ver eso. Después de 3 años de servicio continuo, 15 días. Esto ya es más rico, mire. Ya da hasta chance para irse a dar un viaje a ver a los parientes ahí a Estados Unidos. Con la asesoría de nuestra abogada Tania Silva, que los viernes nos dice cómo hacer las cosas bien para que nos den la visa a los United. Y finalmente, la tablita esta de en cuanto a las vacaciones dice que después de 4 años o más de servicios continuos con el patrono, ya tiene 20 días laborables consecutivos. Si la empresa ha celebrado con sus trabajadores un contrato colectivo de condiciones de trabajo y si el mismo contempla pues algunas disposiciones, o sea, en ese contrato más favorables al respecto, eso es lo que aplica. También hay otra cuestión. Esto se puede negociar. Hay determinados trabajos en particular que, por el perfil tan delicado, pueden ser negociados y pueden establecerse en el contrato de trabajo. a la voluntad o al acuerdo al que lleguen ambas partes, porque la Constitución misma dice que hay libertad de contratar. Y en relación a los derechos de los trabajadores, nada puede estipularse y será considerado inexistente, nulo, si restringe, disminuye o limita alguno de los derechos establecidos en la Constitución o en las leyes de trabajo, principalmente el Código de Trabajo. Ahora la otra pregunta que surge también, ¿cómo se pagan las vacaciones? Para calcular el salario que la persona trabajadora debe recibir con motivo de sus vacaciones, se toma como base el promedio, oigan bien, el promedio de las últimas remuneraciones ordinarias, o sea, normales, acuerden, ahí no entran bonos, no entran bonificaciones, no entran los viáticos, por ejemplo, no, solo lo
4: solo
5: que
4: el
5: es
4: salario.
5: El salario mero, para que no se confundan, porque después hacen numeritos alegres y castillos en el aire y después son las desilusiones. Entonces se toma como base el promedio de las remuneraciones de los últimos 6 meses o fracción de tiempo menor cuando el contrato pues, no haya durado ese lapso de 6 meses, aumentando con el equivalente de su remuneración también en especies. Hay remuneraciones en especies que sí entran del salario, que ya lo habíamos mencionado. Para obtener el promedio este mencionado, que es una operación matemática que pudiera parecer no tan difícil, se divide la suma total de las cantidades que la persona, que el trabajador, pues, ha devengado en concepto de salario ordinario, entre el número de días trabajados por él o ella durante el periodo que sirva de base para hacer el cálculo, es decir, esos 6 meses que se mencionan. Hay una pregunta también famosísima y a mí me da una rabia que la gente no la dejen descansar cuando es asueto, cuando son vacaciones, no le den chance de ir a pasar con su gente. Y entonces la pregunta que hacen todos, abogado, ¿puede una persona, o sea, un trabajador compensar sus vacaciones por dinero o en especie? La ley prohíbe expresamente eso porque la profilaxis, el descanso, es básico para un ser humano. Si no, hay una, incluso hay una palabra que mencionan los que saben hablar inglés, burn, se queman y ya no tienen la misma efectividad en el, no solo en el trabajo, sino en sus relaciones sociales, en sus relaciones familiares o en otras aspiraciones que tengan. Entonces, por eso es que la ley expresamente prohíbe esa cuestión, esa compensación de dinero, ¿verdad? Solo la Secretaría de Trabajo y Seguridad Social, en casos pero muy especiales, autoriza dicho pago. El trabajador que hubiera adquirido derecho a vacaciones y que antes de disfrutar estas cese en su trabajo por cualquier causa, recibirá el importe correspondiente. ¿Qué es eso? Son las famosas vacaciones proporcionales, a las cuales se agregan en las demandas, en lo cual también es el 14º proporcional, el aguinaldo proporcional, porque se va como poniendo moneditas.
4: Derechos irrenunciables.
5: Exacto. Entonces eso va sumando. Ese dinerito está allá. ¿Le damos hasta los 20, amiga?
4: Sí.
5: Sí, está bien. Sí.
4: Y algo más, abogado. Entonces el pago por vacaciones está prohibido.
5: Sí, por ley.
4: Pero algunas empresas los hacen.
5: Amiga, por desgracia se da. Y es una tristeza.
4: Y lo hacen tanto en la empresa privada como en la empresa pública.
5: Pues yo creo que sí, en la pública, fíjate que te mentiría, ¿verdad? Porque ahí hay más vacaciones que otra cosa. Y además, los periodos de vacaciones, muchas empresas estatales o muchas instituciones estatales ya están establecidas por ley, ¿verdad? Las vacaciones, bueno, en la Corte Suprema, por ejemplo, que tiene una vacación extra, pero vamos, Semana Santa, está las vacaciones de medio tiempo, que son en julio, de medio año, las vacaciones del feriadón morazánico y las vacaciones de ya están puestas, ¿verdad?
4: Sí.
5: Entonces ahí no hay manera de cómo hacerlo. Lo que sucede en esos casos es que los que tienen que hacer turno, pues ya después se les compensa. Esto es completamente válido, ¿verdad? Pero en las instituciones públicas, es más, me encantaría. Y ayer que conocí, tuve el placer, y te mandé la foto, amiga, de haber conocido una de nuestras radioescuchas más queridas que trabaja en el INAH, nuestra queridísima María del Carmen Vázquez, ¿verdad?
4: Yo la conozco por María del Carmen.
5: Por María del Carmen, elegante el nombre. Vieras qué amiga tan agradable, qué simpatiquísima y una genio en materia de legalización o de regularización de terrenos.
4: Ah, pues ya tenemos quien nos colabore en
5: sí,
4: ese tema.
5: Sí, correcto. Es más, la vamos a invitar para que se le quite la pena y venga aquí a hablar, claro, con permiso de las máximas autoridades del INAH, ¿verdad? O traemos al jefe para que quede bien y que diga que vino a Radio América.
4: Bien, entonces es importante que las vacaciones se tienen que dar con el tiempo que le corresponde.
5: Ah, sí,
4: no con dinero, querido, pero sí se da. Y yo creo que a veces, abogado, bueno, el trabajador lo acepta porque tiene alguna necesidad.
5: Sí, es que eso es lo que abusan. Eso es lo que pasa, que abusan de las necesidades de la gente. Y en nuestros países, a veces con las instituciones muy cortas de inspectores, de supervisores.
4: Pero a veces el mismo trabajador también lo pide.
5: Sí, cuando estás hipote, sí, ¿verdad? Uh-huh. Pero ya cuando uno está viejito como yo, que ya voy para los 60, uno quiere esas vacaciones, ¿verdad? Y se las merece si uno ha trabajado.
4: Bien, abogado, le manda saludos aquí a través de la transmisión de Facebook, Max Erazo.
5: Mi querido Max
4: desde
5: Erazo.
4: Ocotepeque, dice. Un saludo a mi querido amigo Carlos Alvarenga, de Max Erazo.
5: Vieras qué belleza de gente, y aparte de ser un abogadazo penalista muy bueno y le da otras ramas, canta las rancheras, amiga. Oíme, canta las rancheras, que mire, el potrillo se queda chiquito a la par del saludo, mi querido Max, hasta tu tierra hermosa que tengo que conocer, Ocotepeque.
4: Bien, a toda la gente en Ocotepeque le enviamos un saludo y un abrazo fuerte. Muchísimas gracias. Vamos a mensajes y ya regresamos aquí a la etapa de preguntas y respuestas. Y si usted quiere que el abogado le repita algo del tema de este día, también lo vuelve a repetir.
5: Claro que
4: no
5: sí.
4: Hay ningún problema. Quédese con nosotros, ya volvemos aquí a Orientación Legal.
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3: La justicia es la reina de las virtudes republicanas y con ella se sostiene la igualdad y la libertad. Simón Bolívar, político venezolano.
0: La Secretaría del Estado en los despachos de Niñez, Adolescencia y Familia, SENAF, en cumplimiento al establecido en el artículo 147 del Código de la Niñez y Adolescencia, reformado mediante el artículo 60 del Decreto 102-2018 que contiene la Ley Especial de Adopciones de Honduras, hace un llamado a la señora Dolores del Carmen Rosales en representación de la adolescente Cintia Yulisa López Rosales o cualquier familiar que acredite el parentesco con la niña Heidi Julieta López Rosales, quien nació en la fecha 31 de marzo del año 2024 en el municipio de Tela, departamento de Atlántida. Actualmente la niña tiene un año y 11 meses de edad, para que se presenten a la Oficina de Gestión de Programación Regional Atlántica de la Secretaría del Estado en los despachos de Niñez, Adolescencia y Familia, SENAF, ubicada en Barrio Alvarado, en antiguas instalaciones del Centro Comunal, La Ceiba, departamento de Atlántida, Tegucigalpa, municipio del Distrito Central, 28 de abril del 2026. Fanny Carolina Flores, Secretaria General, SENAF. Contento.

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1: Comunicación edictal. La infrascrita secretaria del Juzgado de Letras Seccional de Tela, Departamento de Atlántida, al público en general y para efectos de ley, comunica que en la demanda de ejecución hipotecaria registrada bajo el número 24624, promovida por el abogado Hernán Gerardo Murillo Perdomo en su condición de apoderado legal de la Sociedad Mercantil Banco de Desarrollo Rural Honduras S.A. Banrural, contra los señores Joel Alberto López Rodríguez y Carlos Roberto Cuevas Cruz, se encuentra un auto que en una de sus partes dice: Gado de Letras Seccional, Tela, Departamento de Atlántida, 9 de abril del año 2026. Parte dispositiva. El juzgado resuelve, primero. Segundo, por medio de comunicación edictal, requieras en legal y debida forma a los señores Joel Alberto López Rodríguez y Carlos Roberto Cuevas Cruz para que paguen al ejecutante o consignen a la orden de este juzgado la cantidad de 4.106.345 lempiras con 55 centavos en concepto de saldo de capital e intereses, moratorios y costas, advirtiéndole que si no pagan, se continuará con la ejecución directa sobre los bienes hipotecados, pudiendo oponerse antes de la convocatoria de subasta si existe causal para ello. Tercero, sello y firma. Abogada María Elena Guzmán, juez de letra seccional. Sello y firma. Abogada Ludis Laines, secretaria. Se extiende la presente en la ciudad de Tela, Departamento de Atlántida, a los 9 días del mes de abril del año 2026. Abogada Ludis Laines, secretaria.
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1: La Secretaría del Estado en los despachos de Niñez, Adolescencia y Familia, SENAF, en cumplimiento de lo establecido en el artículo 147 del Código de la Niñez y la Adolescencia, reformado mediante el artículo 60 del Decreto 102-2018, que contiene la Ley Especial de Adopciones en Honduras, hace un llamado a cualquier familiar que acredite parentesco con el niño Alejandro José López, quien fue remitido a la Secretaría del Estado en los despachos de Niñez, Adolescencia y Familia, SENAF, Occidente, por el Centro Integral de Salud de la ciudad de Santa Rosa de Copán a sus 30 días de nacido, por encontrarse en situación de vulneración de sus derechos. Actualmente el niño tiene 7 meses de edad. Para que se presenten a nuestra oficina ubicada en el barrio El Carmen, media cuadra antes del Instituto Departamental Álvaro Contreras Antiguo, al local de Conde por Santa Rosa de Copán, Tegucigalpa, municipio del Distrito Central, 28 de abril del 2026. Fanny Carolina Flores del Cid, Secretaria General SENAF.
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3: Seguimos con Orientación Legal. Gracias por estar con nosotros y por quedarse en sintonía y por todos sus mensajes. Estábamos observando algunas celebraciones de estos últimos días. El domingo pasado, que fue 17 de mayo, se celebró el Día del Contador, así que a todos los contadores muchas felicidades. Y hoy es el Día del Mercadólogo, así que a los mercadólogos y mercadólogas, feliz día también. Usted dijo que quería saludar a alguien.
4: Fíjate que, por cierto, aquí nuestras amigas de marketing.
3: Sí, o sea, a todos los de mercadeo, a todos los encargados de mercadeo de Grupo América y a todos los contadores de Grupo América también.
4: Sí, correcto. Por ejemplo, bueno, yo soy nuevito acá y a mí los nombres se me olvidan, pero Rosemary, Edna.
3: Denia,
4: perdón, ya le cambié el nombre.
3: Pilar.
4: Pilar Zenia también, que es la que hace las artes tan bonitas para introducir el tema del día.
3: Y Lester, que también es mercadólogo.
4: Lester también es mercadólogo, no podía creerlo, en verdad, sí. Tan cipote. Sí. Felicidades, en verdad, muchísimas gracias por proyectar la imagen de Radio América más allá de lo que ya de por sí Radio América es grande.
3: Buenos días, bendiciones a todos en la América. La noche de ayer, los pobladores de Grecia, Marcovia, tuvieron que salir a la calle principal de Monjarás a protestar por la luz, ya que no aguantamos que todos los días nos quiten la luz, la energía eléctrica por la noche. Dice, bueno, esta es una denuncia a las autoridades que tomen cartas en el asunto. Buenos días, abogado y Gladys. Acá desde la madrugada escuchándolos porque me toca venir a dejar a mi hija al bus porque ya va a la universidad. Porque en Ojojona es un poco peligroso ahora, dice, andan robando hasta las motos. Antes era más sano en los pueblos, imagínense. Bueno,
4: terrible,
3: pero,
4: no, terrible.
3: Leónidas está también trabajando, él siempre dedicado a hacer sus artesanías, que ojalá se le vendan todas y vuelva a hacer muchas
4: pero
3: más.
4: Mira qué bonitas las tazas.
3: Están bonitas, ¿verdad?
4: Bien bonitas.
3: Para tomar agua.
4: Netamente hondureñas.
3: Sí, para tomar agua porque el agua es vida. Tenemos más comunicaciones. Nuestra amiga Dora Bustamante desde La Ceiba. Buenos días, un saludo desde La Ceiba. Dios les bendiga acá con bastante calor. Saludos. Bueno, no sé si el mismo calor estamos experimentando. No creo, creo que es más caliente en La Ceiba, pero también nosotros estamos con bastante calor aquí.
4: La bella. Sí.
3: Hola, buenos días, abogado. Trabajo con una institución. Nos liquidan todos los años en diciembre. El contrato es permanente y no hay firma de contrato cada año. Sin embargo, nos dicen que no tenemos derecho a vacaciones porque cada año que nos liquidan, al siguiente dicen que no tenemos antigüedad acumulada, por lo que nunca tenemos derecho a ningún día de vacaciones, a pesar de trabajar con ellos durante ya muchos años continuos. ¿Es correcto eso?
4: Pues la verdad que es el cáncer de nuestro sistema. Empresarios que, aunque yo los admiro mucho por su emprendimiento, esfuerzo, sus inversiones, etcétera, es que recurren a esas situaciones que perjudican a los elementos más importantes de su organización, que son los trabajadores, su talento humano, sus colaboradores, todo simple y sencillamente para ahorrarse ese dinero, el cual están en la obligación de dar. El problema es que esto de los reclamos de las vacaciones, etcétera, tiene un plazo de vencimiento. Y si los trabajadores no lo reclaman, entonces pierden ese derecho. Pero el problema es que no demandan porque entonces ya es pelearse con un patrono y en ese sentido ya pierde el trabajo. O sea, el ingreso, el que le permite pagar su presupuesto. Pero ojo, si nosotros no denunciamos las injusticias que se hacen contra nosotros, entonces no nos convertimos en víctimas, nos volvemos más bien cómplices de las mismas personas que están cometiendo esas injusticias en contra de nosotros. Ustedes podrían perfectamente, de una forma anónima, que es viable, que es valedera, poner una denuncia para que este patrono regularice esa situación. Ahora, si les pagara año con año lo que le corresponde al 14, al aguinaldo, incluso hasta el auxilio de cesantía y las vacaciones, bueno, no habría ningún problema y que incluso los dejara descansar un mes, ¿ok? Pero no lo hacen. Ahora, está clarísimo por parte de la Corte Suprema de Justicia, por parte de la máxima autoridad que es la Sala de lo Laboral, una de las salas en que está conformada la Corte Suprema de Justicia, en que cuando ya se han dado más de dos contratos, así como usted lo menciona, ya ese es un trabajo por tiempo indefinido. Y el patrono está en la obligación de reconocer esos contratos por tiempo indefinido y cumplir con todos los derechos que establece el código. Entonces, ahí está la decisión de ustedes de poder hacer una denuncia en inspectoría sin necesidad de dar su nombre. Más que ahora que tenemos nuevas autoridades, porque si no, van a seguir violándole los derechos que ustedes tienen. Y ojo, ojo, empresarios, sin duda alguna se les debe a ustedes tanto porque son la fuente principal de trabajo, de puestos de trabajo, pero respeten la ley, por favor, por favor.
3: Bien, hola, buenos días, abogado. Tengo una consulta. Yo tengo un terreno que estoy encerrado con otros dueños y solo hay, bueno, una salida, me imagino que quiso decir, pero el dueño no nos permite pasar por la propiedad de él y somos muchas familias afectadas y pasa el fluido eléctrico ahí mismo, ni así quiere dar permiso, abogado. ¿Qué se puede hacer en ese caso? Espero su orientación, lindo día y bendiciones. Bueno, según el amigo que nos escribe o la amiga que nos escribe, pues están como encerrados ellos porque la persona que está enfrente, por donde pasa la salida,
4: muy egoísta,
3: no los quiere dejar pasar, dice. Entonces este es el problema que tienen varias familias.
4: Qué tremendo, ¿verdad? Pero yo no sé en esos casos de dónde surge tanto egoísmo, a menos que para el dueño de esa salida, que a toda la comunidad afectada le serviría, le implicara a este vecino una situación de peligro en el que pudiera perder alguna cuestión o se le pudiera arruinar su heredad o pudiera metérselo los ladrones porque no lo tiene suficientemente cercado. Alguna cosa así, digo, tal vez justifica, pero no le da el derecho si ustedes hacen lo siguiente. Hemos hablado anteriormente de la institución legal, es decir, de las disposiciones legales que hablan sobre la servidumbre, que esto es un derecho relacionado a terrenos, a heredades, a fincas, etcétera, en la cual el terreno dominante le hace una petición al dueño del terreno sirviente para que establezca esa servidumbre, si no

0: ustedes necesitan para salir de ahí. El abogado, porque tienen que contratar un abogado privado, les va a explicar además qué otro tipo de documentación necesitan y preparar a los testigos, que serían los mismos vecinos, para que hablen precisamente con exactitud de esa necesidad. Ahora, mi pregunta, y esto ya es únicamente por curiosidad, mi estimado Radio Escucha, ¿por dónde salen ahorita? Porque si hay otra vía en la cual ustedes utilicen, que no les queda tan lejos, que no es peligrosa, etcétera, podría ser que el dueño este que me lo plantea como egoísta pueda ganar la demanda si él demuestra que hay otra vía por la que pueden salir sin que afecten la privacidad, la seguridad, etcétera, de su terreno, de su casa, si él vive ahí. ¿Por dónde salen entonces todos los vecinos? Porque en algún momento tienen que salir, ¿verdad? Ahí ver si nos amplía ahí la información para estar pendiente, mi querida Lick.
1: Así es. Aquí vamos a estar pendientes para si nos dice más acerca del tema. Con mucho gusto. Hola, buenos días, abogado. Mi pregunta es, trabajé para una empresa 20 años y la empresa me hizo deducciones del seguro social, pero la empresa solo pagó al seguro 15 años. ¿Qué se puede hacer? Gracias.
0: Ah, qué bárbara. Mire, este es un delito. Aparte de ser una desgracia, en verdad, porque lo dejó a usted sin 5 años de su trabajo, sin 5 años de cotización, y 5 años son 60 meses de cotización, o sea, es un montón. Realmente es una sinvergüenzada. Por eso, ojo, a la gente que nos está escuchando, es bueno que de repente se vayan a dar una vueltecita para el seguro para ver cómo están las cotizaciones del empresario para con el seguro, para con el RAP, porque hay mucho empresario que en verdad, y si usted ve que su patrón es un poco que maneja mal el dinero o tiene vicios, ¿verdad? De esos en los cuales se gasta mucho, entonces no estaría de más que vayan a preguntar, porque esto es un delito. Hurtarse las cotizaciones de los trabajadores, las aportaciones de los mismos al seguro o al RAP, al sindicato también o alguna institución de estas de pensionados en las cuales esté relacionado con su actividad, es un delito y puede ser procesado. Ahora, el delito, por desgracia, tiene una pena muy pequeña, pero el problema para el patrono, para el empresario este uñudo, es que por cada trabajador al cual le haya hurtado el dinero y no lo haya acreditado a las diferentes instituciones por las cuales hizo las retenciones o las deducciones, cada uno es un delito y al final se suman todos esos delitos y le puede caer una gran pena. Pero esto prescribe. No hay que dejar que pase mucho tiempo a partir del momento en que usted se enteró de que no había depositado, acreditado estas deducciones, que a usted, por cierto, parte de ahí es de su dinero y que tanto le costó ganar, pero sobre todo que le va a afectar a futuro para su pensión, para su vejez. Entonces, pilas, dele con ganas.
1: Bien, buenos días, estimada Gladys. Saludos, abogado Carlos Alvarenga. Un aporte al oyente que hizo la denuncia sobre el contrato que cada año los liquidan. En base a conocimiento sobre este tipo de casos, le aporto lo siguiente. La antigüedad no se pierde aunque haya un convenio entre la empresa y trabajador sobre la terminación de dicho contrato cada año. Y esta empresa está cometiendo varios errores. Primero, cada año debe hacer un nuevo contrato indefinido. La antigüedad no se pierde, por lo que las vacaciones van a ir subiendo cada año de acuerdo a la ley. Además, debe de tener el acompañamiento del Ministerio de Trabajo en cada liquidación que hace. Saludos y éxitos en tan excelente programa y que tengan un bonito día.
0: Qué bonito, muchísimas gracias en verdad, porque eso mejora la información que se traslada a los radioescuchas. Y en efecto, así es. Por eso la Corte Suprema de Justicia ha mencionado eso de que esa mentirita, esa patarata, esa vulgar farsa no tiene ningún efecto en cuanto a los trabajadores y por lo tanto el contrato

0: debe establecerse como indefinido. Pero qué bueno por la aclaración. Muchísimas gracias.
1: Buenos días, estimado abogado. Me despidieron de mi trabajo. Tengo un embargo por una deuda de un banco que contraje. ¿Me quitarían de mis prestaciones o todo me lo quitarán en ese embargo de mis prestaciones? Muchas gracias.
0: Mire, yo he visto contratos de financiamiento o de préstamos en los cuales las instituciones bancarias establecen ahí entre una de las cláusulas en que en caso de despido el banco puede cobrarse el resto de la deuda de esas prestaciones. Lo he visto. La legalidad del mismo no me parece que sea, pues no está establecido en la ley, no está establecido en el código, pero volvemos a lo mismo, hay una libertad contractual. Y aunque esto sea su dinero, es una obligación que está en relación con el banco y las instituciones financieras tienen prelación, es decir, preferencia sobre otros créditos. Solo le superan para cuestión de créditos, para cuestión de deuda u obligaciones pendientes, la cuota de alimentos y las cuestiones relacionadas a prestaciones laborales. O sea, embargos hechos por trabajadores en demandas laborales. Pero yo he visto esos casos. Ahora, nunca me ha tocado llegar a los tribunales o, por ejemplo, incluso hasta interponer un amparo en la sala de lo constitucional de la Corte Suprema de Justicia a efecto de ver la legalidad de esa situación. Porque es amargo, triste, que de repente a uno le vayan a caer encima con todo el dinero que le va a servir para poder sobrevivir los próximos meses hasta que ya consigan el nuevo trabajo. Pero lo he visto y se ha dado, así que sí puede suceder.
1: Bien, tenemos más comunicaciones. Ah, la persona de que están atrapados,
0: ¿sí?
1: Así lo vamos a llamar. No hay otra salida, abogado. Hay un camino en la parte de abajo, pero solo es un camino. No se puede transitar con moto, con una motocicleta. El señor ahí, no le hacemos ningún daño. Solo pasamos nada mal, nada más. Él se molesta hasta que mi familia pase por ahí.
0: Ah, bueno. Pues entonces es un cascarrabia. Entonces, procuren una conciliación con un juzgado de paz, por ejemplo, o si hay un juzgado de policía en la alcaldía de su domicilio, pues háganlo por ahí también, porque son más expeditos, citan más rápido a las personas. Si no, van a tener que obligarlo a que otorgue una servidumbre de paso para toda la comunidad que se ve afectada por el egoísmo de este vecino cascarrabias.
1: Bien, tenemos, bueno, Carito dice que si en un tiempo ella trabajó y nunca retiró lo del RAP, que si eso prescribe o no.
0: No, no prescribe, son derechos que no prescriben.
1: Ah, bueno, pues Carito puede venir y nos invita un fresco.
0: Sí, sí, no, ya con ese dinero y con la consulta legal nos vamos para Costa Rica.
1: Dice, por favor, si me puede ayudar con el número de celular. Bueno, ya se lo vamos a enviar. Buenos días, Grupo América. Muchas bendiciones. Un placer escuchar tan lindo programa. Que día a día aprendemos más. Un abrazo al honorable abogado Alvarenga y a nuestra querida Gladys. Fíjese que me encanta que siempre me pone. Apreciada Gladys. Querida Gladys.
0: Sí. Es que caes bien, amiga. Caes bien.
1: Bueno, sí, fíjese que sí. A veces. A algunas personas, porque como no somos monedita de oro, ¿verdad?
0: Pero vos sí, a todo el mundo
1: no,
0: le cae
1: no,
0: bien.
1: Mentiras. No, no, no. Va, bueno, nos vamos.
0: Bueno, un día vamos a hacer un blog y te voy a entrevistar. ¿A quién le caes mal vos?
1: Ah, ahí le voy a dar una lista. Bueno. Bien, tenemos que ir a unas comunicaciones edictales. Recuerde que estamos aquí de lunes a viernes. Mañana estaremos aquí. Así que si usted hoy no se pudo despejar su duda por cuestión de tiempo, mañana esperamos esa comunicación al 95-20-20-80. Por hoy, abogado, tenemos que ir a estas comunicaciones edictales que también son muy importantes.
0: Bueno, Gladys, Marito, César, encantados de estar con ustedes todos los días y siga informándose en Radio América. Nos vemos y escuchamos mañana.
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3: Si quieres paz, lucha por la justicia.
2: Papa Pablo VI.
3: La Secretaría del Estado en los despachos de Niñez, Adolescencia y Familia, SENAF, en cumplimiento al establecido el artículo 147 del Código de la Niñez y la Adolescencia, reformado mediante el artículo 60 del Decreto 102-2018 que contiene la Ley Especial de Adopciones en Honduras, se hace un llamado a la señora Jorleni Yajaira Cepeda Pérez en su condición de madre o cualquier persona que acredite ser familiar de la niña, Heidi Maribeli Cepeda Pérez, quien fue remitida a sus 11 meses de edad por el Hospital San Felipe a las oficinas de la entonces Dirección de Niñez, Adolescencia y Familia, DINAF, ahora Secretaría de Estado en los despachos de Niñez, Adolescencia y Familia, SENAF, por encontrarse en situación de abandono y vulneración de sus derechos. La niña es originaria de Siguatepeque y actualmente tiene 11 años de edad. Para que se presenten a nuestra oficina ubicada en el barrio Bajo, cuadra y media en el Banco Ficosa, contigua Aguas de Comayagua, ciudad de Comayagua, departamento de Comayagua, con el objeto de conocer la situación actual de la menor y en caso de ser procedente ser reintegrada a su familia. Tegucigalpa, municipio del Distrito Central, 28 de abril del 2026. Fanny Carolina Flores del CID, Secretaria General, SENAF.
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3: Aviso de título supletorio de un bien inmueble. La infraescrita secretaria del Juzgado de Letras de la Sección Judicial de Juticalpa, Departamento de Olancho, al público en general y para efectos de leyes de saber, que en fecha 26 de noviembre del año 2025 se presentó a este despacho la señora Mirna de Jesús Ramos Oseguera con DNI 1501195800457, quien es mayor de edad, hondureña, soltera, con domicilio en aldea Arimis, del municipio de Juticalpa, departamento de Olancho. Solicitud de título supletario de un terreno que está ubicado en la aldea Arimis, del municipio de Juticalpa, departamento de Olancho, el cual mide 677.62 metros cuadrados, el cual tiene las colindancias siguientes: al norte colinda con Roberto Artica y Armando Monadel, al sur colinda con propiedad de Wilfredo Romero y Mario Romero Ortiz, al este colinda con propiedad de Carmen Castellanos y con María Lucía Romero Ortiz, y al oeste colinda con propiedad del señor Santos Leonidas Ramos Oseguera, el cual ha tenido la posesión de forma quieta, pacífica y no interrumpida por más de 20 años. Se ofrece la declaración testifical de los testigos Silva Esperanza Rosales, Cecilia Petronila Romero Ortiz y Reina Cristina Guifarro. Juticalpa, Olancho, 6 de marzo del 2026. Azucena Perdomo Mejía, secretaria.
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3: Juzgado de Letras de Familia de Francisco Morazán. Aviso, expediente 0801-202-500037. La infrascrita secretaria adjunta del Juzgado de Letras de Familia del Departamento de Francisco Morazán al público en general hace saber que la demanda de impugnación de paternidad por la vía del proceso no dispositivo promovida ante ese despacho de justicia por el señor Francisco Giovanni Vanegas Morales contra la señora José Antonio Cruz se procede por medio de comunicación edictal que en el auto de fecha 27 de enero del año 2026, que en su parte conducente dice: parte dispositiva. Primero, por impulso procesal de oficio y en virtud del informe que antecede realizado por la Secretaría Adjunta del Despacho en fecha 27 de enero del año 2026, en consecuencia, téngase por precluido el plazo de 15 días concedidos a la parte demandada, el señor José Antonio Cruz, para que procediera a contestar la demanda de impugnación de paternidad por la vía del proceso no dispositivo, promovida por el señor Francisco Giovanni Vanegas Morales contra el señor José Antonio Cruz. Segundo, declárese en rebeldía procesal al señor José Antonio Cruz, en virtud de no haber comparecido a este tribunal a hacer uso de su derecho, haciéndole saber además que podrá comparecer en cualquier estado del juicio sin que por ello retrotraiga las actuaciones realizadas. Tercero, que por medio de comunicación edictal se proceda a notificar a la parte demandada del señor José Antonio Cruz la presente resolución de rebeldía y por medio de la cédula, en virtud de que el domicilio es desconocido. Asimismo, en adelante no se llevará a cabo ninguna otra notificación más que la sentencia que ponga fin al proceso. Cuarto, contra la presente resolución cabe el recurso de reposición, el cual se interpondrá por escrito ante el órgano que dictó la resolución que se impugne dentro del plazo de 3 días contados a partir del día siguiente de la notificación de la presente resolución. Asimismo, a costa de la peticionaria, proceda a publicar a costa de la parte demandante en un diario impreso y en una radiodifusora en ambos casos de cobertura nacional por 3 veces con intervalo de 10 días hábiles, letra tipo A, tamaño 10. Notifíquese, firma y sello. Abogado Osiris Rubio, juez Alan Padgett, secretario adjunto por ley. Tegucigalpa, municipio del Distrito Central, a los 9 días del mes de febrero del año 2026. Suset Ponce, secretaria adjunta.
2: Menos mal hacen los delincuentes que un mal juez. Francisco de Quevedo y Villegas,
6: escritor español.
7: La Secretaría del Estado de Despacho de Niñez, Adolescencia y Familia, SENAF, en cumplimiento a la establecida en el artículo 147 del Código de la Niñez y la Adolescencia, reformado mediante el artículo 60 del Decreto 102-2018 que contiene la Ley Especial de Adopciones en Honduras, hace un llamado a la señora María Lourdes Hernández Molina en su condición de madre o cualquier familiar que acredite el parentesco con la niña María Lourdes Hernández Molina, quien fue remitida a la Secretaría del Estado en los Despachos de Niñez, Adolescencia y Familia, SENAF, Occidente, por el Hospital Dr. Juan Manuel Gálvez de Gracias Lempira a sus 10 días de nacida por encontrarse en situación de vulneración de sus derechos por abandono. Actualmente la niña tiene un año de edad para que se presenten a nuestra oficina ubicada en el barrio El Carmen, media cuadra antes del Instituto Departamental Álvaro Contreras, antiguo local de Condefor, Santa Rosa de Copán, Tegucigalpa, municipio del Distrito Central, 28 de abril del 2026. Fanny Carolina Flores del Cid, Secretaria General, SENAF.

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2: La Secretaría del Estado en los despachos de Niñez, Adolescencia y Familia, SENAF, en cumplimiento a lo establecido en el artículo 147 del Código de la Niñez y la Adolescencia, reformado mediante el artículo 60 del Decreto 102-2018, que contiene la Ley Especial de Adopciones de Honduras, hace un llamado a cualquier familiar que acredite el parentesco con el niño, no a Alessandro Álvarez, quien recién nacido fue remitido a la Secretaría del Estado en los despachos de Niñez, Adolescencia y Familia, SENAF, Occidente, por la Policía Nacional, por encontrarse en situación de vulneración de sus derechos por abandono frente a la Iglesia Católica de la aldea Santa Isabel de San Jerónimo. Copán. Actualmente el niño tiene 6 meses de edad para que se presente a nuestra oficina ubicada en el barrio El Carmen, media cuadra antes del Instituto Departamental Álvaro Contreras, antigua local de Condepor, Santa Rosa de Copán, Tegucigalpa, municipio del Distrito Central, 28 de abril del 2026. Fanny Carolina Flores del CID, Secretaria General, SENAF.
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2: 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Esa tendencia, según proyecciones, continuará al alza en 2026.
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0: Buenas tardes. Gracias por estarnos acompañando a través de La Moderna del Grupo América. Llegamos ya a la una de la tarde en punto. Bueno, son ya, se marcan en las 3 horas, 1 de la tarde en todo el territorio catracho, 5 estrellas en nuestro querido país Honduras. Gracias a la gente que nos está viendo en TikTok Live, nos están escuchando a través de las diferentes frecuencias de radio. Bienvenidos, bienvenidos y bienvenidas a esa programación el día de hoy, dándole las gracias a Papá Dios, porque estamos con salud y esperando que ustedes también estén de la mejor manera en sus labores, a las personas que nos están escuchando en casa, qué sé yo, en los diferentes lugares, municipios, aldeas, caseríos. Igualmente la gente en España, en Estados Unidos, se les quiere y se les aprecia. Gracias por estar escuchando La Moderna, emisora del Grupo América. Así es, gracias a las personas que se nos unen. Estamos muy contentísimos de acompañarles y llevarles buena música y entretenimiento. En ese martes dicen que hoy es mal día para entrar en deudas y mal día para casarse. ¿Será cierto? ¿Me lo confirman por ahí? Saludos desde Oklahoma City, me dicen por ahí, gracias. Saludos hasta Oklahoma City. Que me la pase chévere por ahí la muchachada. Gracias ahí nuestro buen amigo. A ver si nos ponen el nombre, porque el usuario tiene unas iniciales ahí, ¿verdad? Entonces, a ver si me pone su nombre para saludarle de la mejor manera ahí el amigo de que nos está viendo desde Oklahoma, o la amiga. A ver, gracias. Vamos a comenzar entonces con alegría, con entusiasmo, la programación de hoy martes. Aquí en La Moderna estamos en el 19 de mayo. Así es, ya se nos va el mes de Cristian. Saludos, Cristian, muy amable. Saludos, gusto saludarte, Cristian Jiménez. Estamos en el mes de las flores, ¿verdad? Sin olvidar que estamos en el mes de mayo, Día de las Madres, de todas las madrecitas bellas, ¿verdad? Que le hemos celebrado a lo grande este segundo domingo de mayo que acaba de pasar, ¿verdad? Así que continúa el mes de las flores, el mes de las madrecitas. Vamos a iniciar entonces con Junior H, que mañana se presenta aquí en Tegucigalpa. Mañana estará en concierto el señor Junior H. Así es. Y si usted quiere ganarse boleto para este concierto, le invito a que se vaya a la página de Radio Moderna Honduras en el Facebook y pueda participar ahí. Vamos a rifar boletos para mañana para las personas que quieran ir al concierto de Junior H. Este mismísimo que canta El Hijo Mayor y entre otros éxitos musicales.
1: Envío desde Hermosillo, Sonora, de los Corridones, El Hijo Mayor con la bandana.
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0: complacido el amigo, está complacido ahí nuestro buen amigo Armandito, está complacido mi hermano. Buenas tardes, llegamos ya a la 1 de la tarde con exactamente 12 minutos, 1 de la tarde con exactamente 12 minutos a través de la moderna del Grupo América. Presten atención, mucha atención, necesitamos 3 ayudantes para trabajar en construcción aquí en Tegucigalpa. Para mayor información llamen al 9404-9546, comunicarse al 9404-9546. También andamos buscando los servicios de inmediato, presten atención, oportunidad de empleo en esa hora de la tarde. Necesitamos guardias de seguridad de ambos géneros, del sexo masculino y femenino, con o sin experiencia. Y también se necesita un supervisor con baja militar. Interesados, llamen al 8933-8413. Llamen al 8933-8413.
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nos encontramos aquí en La Moderna. Buenas tardes, saludos a José. Gracias, nos dice por acá, saludos a José. Gracias también a Zenaida. Nos dice por acá, saludos, dice Justin Estrada, dice Dado, dice para saludos, dice para Daniel Pérez, que está, anda cansado, dice, metiendo o ondas, dice, de láminas o de tabla de yeso. Ah, qué bien. Saludos al gran Daniel, que está, dice, agüitado. Saludos, saludos, Daniel, hasta la Unión Americana. Ahí están los amigos acompañándolos. Saludos a Felipa también. Por acá dice Ochoa Cárcamo. Hola, saludos. Marlon, ¿qué tal, Marlon? Bienvenido. Saludos, Marlon Carranza. Bueno, gracias. En esta hora de la tarde me pueden llamar la gente que me está escuchando en Juticalpa y en los alrededores. Llámeme de inmediato al número telefónico que es el 94-57-79-92. Quiero que me llamen en esos momentos a la línea telefónica 94-57-79-92. Vamos a habilitar la planta telefónica, línea de celular para que me llamen. 94-57-79-92, número que tenemos habilitado en nuestra cabina. Así es, dice, mire, me llamo Orly Méndez, le escribo de aquí de Arizona, Atlanta. Quiero una canción, dice, ahí de Banda MS, cualquiera. Vamos a enviar ahí La Casita. ¿Qué le parece, mi hermano? La Casita de Banda MS, me parece una buena canción que habla de cuando una persona se va a Estados Unidos o a diferentes partes del mundo y que tiene que dejar su casita aquí en su lugar o en su país, ¿verdad? Aunque es difícil dejar a sus seres queridos, pero hay que buscar un mejor porvenir. Así que ya vamos a mandar esa canción, mi hermano, para que la puedas escuchar, La Casita de Banda MS. Me parece una buena selección musical para complacerte en esa hora de la tarde. Comparta la transmisión, gente, denle intacta a la pantalla, denle amor, denle amor, denle mucho amor ese like, denle intacta ahí, corazoncitos. Quiero que le den corazoncitos al like. Corazoncito, es facilito. Usted solo le tiene que dar a la pantalla así, ¿ver? Así, ¿ver? Así, ¿ver? Así. Así a la pantalla, ¿ver? Darle con el dedito y que se vayan arriba los corazones, así, ¿verdad? Así que pila, démele tacta a la pantalla. Dice Alberto Rivera, Moderna. Así es, La Moderna y no hay otra.

0: Bueno, continuamos en La Moderna. Buenas tardes. Se marcan ya las 3:00, 1 de la tarde con solamente 19 minutos. 1 de la tarde con solamente 19 minutos. Presten atención, mucha atención. Se han extraviado los documentos a nombre de Francisco Armando Reyes Velázquez. Aquí en Tegucigalpa, las personas que han encontrado los documentos de dicha persona pueden comunicarse al WhatsApp, que es el 3182-1279, o bien venirlos a depositar aquí a las instalaciones de la radio. Se necesita a las personas que han encontrado los documentos a nombre de Francisco Armando Reyes Velázquez. Él extravió sus documentos personales aquí en Tegucigalpa. A las personas que hayan encontrado ese documento pueden comunicarse con él al WhatsApp 3182-1279. Se dará una buena y excelente gratificación económica a las personas que encuentren dichos documentos. Igualmente no se le darán ningún tipo de preguntas, por qué se la encontró, dónde se la encontró. Solo necesitan la billetera con los documentos, ¿verdad? Personales. Dice que andaba por aquí la persona que me llamó, me dice, anda dinero. Pero bueno, lo dinero dice no importa, lo que es que puedan entregar los documentos, que es muy importante, ¿verdad? A nombre de Francisco Armando Reyes Velázquez, se dará una buena y excelente gratificación económica a las personas que encuentren estos documentos que se han extraviado aquí en Tegucigalpa.
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0: Bueno, a través de La Moderna llegamos ya a la 1:00 p.m. con solamente 20 minutos. Saludos, dice por acá. Buenas tardes, le escuchamos aquí en el sur. Una canción dice de calibre 50. ¿Cuál de calibre 50? ¿Cuál quiere escuchar de calibre?
2: 3, 2,
0: de calibre 50, dice por acá. Saludos a mi gente a lo largo y ancho de la venta del sur, dice Alberto. Saludos a la gente por allá, a toda esa bella gente humilde, trabajadora, igualmente que nos escucha ahí en la venta del sur. Saludos Alberto, dice, hola amigo, quiero que me complazca la canción El Último Beso, dice Josué Fuentes. Saludos también a mi buen amigo Marlon Carranza. Ahí está enviando un saludo muy especial para toda su familia hasta Orocuina, Choluteca, toda la gente allá en la zona sur del país. Saludos Walter, dice buenas tardes Eduardito, nos complace con la canción la del signo Libra, feliz tarde bro, saludos dice Anando y aquí Kevin Del. Bueno, gracias, saludos para ellos, que la pasen bonito a Nando y al popular Quique Vindel, los maestros de la construcción. Allá nos están escuchando en Juticalpa, Polancho. ¡Qué bueno!

0: A la familia, me dijo.
1: La bonito se ve al paraíso.
0: La familia Cruz Reyes. Ah, bueno, ahí
1: sí,
0: lo...
1: Sí, hasta los hornitos Soledad el paraíso.
0: Soledad el paraíso, ahí nos están escuchando a todo volumen.
1: Vaya.
0: Vaya pues, muchas gracias, cuídese, saludos. Gracias, gracias, saludos a toda la familia por ahí, ¿verdad? Hasta las Crucitas, Soledad, el paraíso, me dicen por ahí, a la toda la familia que nos está escuchando. Bueno, buenas tardes, buenas tardes, buenas tardes. Se marcan ya la 1 de la tarde con solamente 25 minutos. 1 de la tarde con solamente 25 minutos.
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0: Bueno, nuestra línea de comunicación para que nos puedan llamar, vamos a seguir a tener las comunicaciones al 94577992. Número que ustedes nos pueden llamar es al 94577992. Me dice por acá, vamos a leer el comentario, dice, hola, mándeme la canción Hermano, por un juramento, soy Leonel de la Unión, dice Lempira, dice, doy mi número para chicas. Ahí lo está dando ahí el amigo que quiere conocer amistades. Por acá me dice, hola, buenas tardes, bonito programa, saludos desde Zacapa. Por acá llega otro mensaje, me dice, saludos desde España hasta Honduras para Mauro Antonio, por estar de cumpleaños, donde me dice el 20 de mayo, estará de cumpleaños mañana. Así que desde hoy le estamos saludando al cumpleañero Mauro Antonio, que va a estar de pláceme mañana 20 de mayo, les saludamos. Un saludo, dice, para mi familia que está disfrutando de un almuerzo, dice por acá Evelio Pérez. Genaro Pérez dice, hola. Perdón, dice, ah, bueno, ahí lo rectifica ahí el amigo, el número telefónico para que le puedan llamar ahí, ¿verdad? Ahí está apareciendo a la gente que está en TikTok, ahí lo puede ver, lo puede notar, ¿verdad? Él quiere conocer chicas, que le llamen o que le escriban. Dice, buenas tardes, saludos, dice, bendiciones para usted, mi compa. Yo quiero la canción de los seminarios, dice José Máximo López Martínez. Vamos a la línea telefónica, tenemos llamada por acá, la gente está activa, me alegra que nos estén llamando. Vamos a la llamada, línea telefónica, línea 4, buenas tardes. Buenas tardes. Aló, buenas tardes, Moderna, buenas tardes. Hola, hola, le escuchamos, Moderna. Hola, hola, hola, hola, buenas tardes.
3: Buenas tardes, mi querido amigo.
0: Hey, ¿cómo está, mi buen amigo?
3: Estamos al 100 escuchando la Moderna.
0: Qué bueno, hombre, gracias, gracias, muchas gracias.
3: Sí, dice que no me la pierdo, yo siempre la estoy escuchando. Me dio recuesto ahí, escuchando la Moderna, pues me soco un poquito y luego sigo escuchando. ¿Sí?
0: Qué bueno, hombre, me alegra, eso es lo bonito de la radio, sí, ¿verdad? Entonces, que lo divaga.
3: Sí, le llamo para molestarle siempre porque me gusta escuchar mi canción, hombre.
0: Claro, claro. ¿Cuál quiere escuchar? ¿Las dos cosas o otra quiere escuchar hoy?
3: No, las dos cosas. Ah. Y saludemos al distinguido y amigo Topi.
0: Salúdelo, salúdelo. Salúdelo ahí,
3: saludo para Jito, hombre, que a ver, no, que a día no lo escucho, parece que no lo ha llamado a usted.
0: No, no me ha llamado, fíjese.
3: El otro día estuvo de cumpleaños una novia de él, y por ahí la estaba pidiendo que la saludaran.
0: Ah, mire qué bandido, ah, qué bueno. Imagínese,
3: doña Digna. A la amiga, Digna Varela.
0: Digna Varela.
3: Ese Fito es terrible.
0: Ese es picarito, ah, con las mujeres. No se le escapa ni una.
3: Es un picaflor.
0: Yo no lo quería decir la palabra, pero usted ya lo dijo ya, no hay problema.
3: No, bueno, lo que es eso, ah.
0: Lo que es del César, lo que es del César, ¿verdad?
3: Así es. Y, óigame, un saludo para Vito y otro, mi buen amigo, el profesor Rafael Lanza. A Rafael Lanza le gusta que haga canciones viejitas. Ramateca, póngala también, hombre.
0: Ah, bueno, está bien, no hay problema, ¿verdad? Vamos a
3: un saludo para usted muy extenso. Siempre escucho. Buena tarde.
0: Gracias, y que viva el Vida, que va a la primera división.
3: Que viva el Vida, sí, correcto. Hombre, me alegra, y gracias por recordarme. Estoy un poco entusiasmado. Yo creo que sí. Vamos a volverlo a ver en primera división al Vida.
0: Así es, va para primera el Vida. Ya lo van a invitar, lo van a invitar al Vida para que vaya venga nuevamente a la Liga Nacional. Téngalo por seguro.
3: Sí, sí, sí, claro. Ojalá, ojalá. Porque yo creo que sí se lo merece. Porque sí, que no me gustó la forma que descendió, porque le hicieron algunas marufas ahí, pero bueno, y la verdad es que él tenía que también hacer lo suyo, sacar la casta y mantenerse ahí, pero gracias, si lo invitan de nuevo, lo vamos a volver a ver en Liga Nacional.
0: Así es. Bueno, gracias, amigo. Cuídese.
3: Buenas tardes.
0: Moderna dice una canción del conjunto Malagua, un lugar bonito para toda la plebe, dice Eric. Para usted dice una canción, si te llego a perder, dice de Bronco. Dice, te viene a toda la familia, dice Sierra, de parte de Rubio, las nenas, dice por acá Flaquito. Saludos desde Los Hornitos, Soledad del Paraíso. Un saludo para la familia Cruz Reyes. Saludos, dice, para ustedes. Bueno, gracias. Gracias a nuestra gente que nos acompaña. Vamos a continuar con la música aquí en La Moderna. Gracias, sigan compartiendo, gente. Denle amor, denle más amor a este like. Denle amor al like. Llevamos 2000. Continuemos dándole tac, tac, tac, tac, tac, tac a la pantalla. Corazoncitos hacia arriba, arriba, arriba, los corazones. 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

0: Buenas tardes, buenas tardes. Se marcan ya la 1 de la tarde con 34 minutos. Saludos a Ondina. Gracias, Ondina. Dice, hola, Eduardito, ¿cómo está? Bendiciones. Saludos a Norman Rodríguez. Mario dice, saludos desde Ojojona. Saludos, me dice, a todos los locatarios de vendedores de la séptima avenida de Comayagüela. Siempre lo escuchamos, dice. Bueno, muchas gracias a la gente allá, a los locatarios. Muchas gracias. En la séptima avenida, en la zona de Comayagüela. Dice, buenas tardes, brother, complájame con la canción, dice, en privado. Saludos desde San Esteban. Bueno, voy a la pausa comercial, ya volvemos. Vamos a la pausa, volvemos.
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2: Bueno, buenas tardes, encontramos a través de La Moderna. Gracias por estar con nosotros, a nuestra gente que nos está acompañando. ¿Cómo estamos con el audio? Confirmen por ahí, estamos bien, dice por acá. Gracias, gracias. Denle intacta a la pantalla, mi gente que nos está escuchando en Juticalpa, Catacama, Solancho, a través del 105.5 FM para toda la ciudad de Juticalpa y Catacama. Dice, saludos a... Vamos a ver, quiero saludar por acá a Raudales Sevilla. Dice, qué bolazón con esa música. ¡Qué música! ¡Qué máquina! Bueno, perfecto. Saludos, gracias, amigo. Saludos ahí a Raúl Sevilla, que nos está acompañando. Denle amor, gente, al like. Vamos a encender ese like. Vamos a encender ese like, gente. Denle intacta a la pantalla, por favor. Denle corazoncitos. Denle corazoncitos al like. Denle corazones, denle corazones, denle corazoncitos al like, mi gente. Comparta la transmisión con sus amistades para que seamos de la mejor manera. A ver, ¿qué me dice por acá? De inmediato me dice muchas bendiciones, gracias, estamos a la orden. Por acá me dice, buenas tardes, Eduardo, excelente programa. Aquí activado, dice, con La Moderna, me complace con la de Temerario, dice, la mujer que soñé, dice Roberto. Vamos a buscarte esa canción, Roberto, ¿verdad? Para esa canción bonita de Temerarios, nunca creí encontrar el amor. Esa es verdad, la mujer que soñé. Para todas esas personas que sueñan con la mujer indicada, con esa mujer que tenga las condiciones, que sea bonita, amable, trabajadora, una mujer que sea sincera, sobre todo, ¿verdad? Así que, como dicen los Temerarios, es la mujer que soñé. Vamos a buscártela con mucho gusto, Roberto, y a todas las personas que nos acompañan en el TikTok Live. Estamos en el martes, hoy exactamente 19 de mayo del año presente 2026, en compañía con su servidor Eduardo Archaga.
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0: Buenas tardes. Se marcan ya la 1 de la tarde con exactamente 50 minutos. 1 de la tarde con exactamente 50 minutos. Regresan ya 10 minutos porque tendremos ya a las 14 horas, 2 de la tarde. Aquí en Radio Moderna, vamos en inmediato como oportunidad de desempleo. Presten atención, necesitamos una muchacha para hacer tortillas aquí en Tegucigalpa. De inmediato, una muchacha para hacer tortillas en Tegucigalpa. Para mayor detalles, por favor, deben de comunicarse al número que voy a mencionar en esos momentos, al 3290-5706. Necesitamos una muchacha para hacer tortillas aquí en Tegucigalpa. Llamen al 3290-5706. Ahí me les van a dar más información al respecto sobre esa oportunidad de empleo. También presten atención, mucha atención. Vamos con la siguiente oportunidad de empleo. Mucha atención aquí en Radio Moderna. Necesitamos 3 albañiles para trabajar en construcción y 3 ayudantes también. Llamen los interesados al 9404-9546 y comunicarse al 9404-9546.
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0: 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Gracias por continuar. Se marcan ya a la 1 de la tarde con 52 minutos. Es que TikTok no está haciendo el algoritmo. No me está haciendo el algoritmo. Entonces, ya sé cuál es el problema. Así es. Bueno, vamos a ver. Ya vamos a resolver ese problemita ahí con la gente de TikTok. Ya sé por qué el error ahí, ¿verdad? Que no está haciendo algoritmo. Cuando digo algoritmo, que no se está replicando a las demás personas, solo está llegando a los seguidores por ahí, ¿verdad? A los seguidores de la página. No se está replicando a nuevos seguidores. A ver, voy a hacer algo. A ver si hay gente ahí que me acompañen. Voy a hacer unos ajustes por acá. Y quiero que me sigan nuevamente, ¿verdad? Sigan la transmisión cuando esté nuevamente al aire. Voy a hacer una interrupción aquí en este momento, o sea, en el live. Porque no me está haciendo algoritmo. Y cuando no hay algoritmo es complicado, ¿verdad? Saludos, gracias a la gente. Vamos a por aquí a cerrarla y nuevamente vamos a unirnos para que seamos al 100 nuevamente, ¿verdad? Gracias. Llegamos ya a la 1 de la tarde con 53 minutos. 1 de la tarde con 53 minutos. 1 de la tarde con exactamente 53 minutos. Gracias a la gente que nos acompaña en diferentes lugares, en aldeas, caseríos, montañas, a la gente de Juticalpa. Saludos a mi buen amigo Fito Ramos. ¿Cómo está mi buen amigo Tofi? Allá en Juticalpa, Lancho, Aurelio Hernández, todos los muchachos que andan escuchando la radio en las diferentes unidades de taxi allá en Juticalpa. Quiero que me llamen, a ver, que me reporte la sintonía a través del número que tenemos en ese momento para que me llamen al 9457-7992, número que usted me puede llamar al aire. Si usted se encuentra en cualquier parte del país, llámeme de inmediato al número de celular que es el 9457-7992. Quiero que se comuniquen en esos momentos y me llamen al número de celular que es el 9457-7992, número que usted puede llamarme en esos momentos para la gente en Juticalpa, Catacamas o en cualquier parte de nuestro país que se encuentren. Va a ser un placerazo enorme atender su comunicación como usted se lo merece. Saludos a Walter. Dice Walter, estaba ayer, como dicen, pendiente a que el Motagua quedara fuera. Quedara fuera el Motagua. Pero bueno, ayer se clasificó el Motagua a la final del fútbol hondureño y el maratón también. Así que tenemos final de M's. Motagua Maratón será la final del fútbol hondureño. Así como usted lo escucha, Motagua Maratón se va a jugar la final. Ojalá el maratón es su segunda final, ¿verdad? Porque ya el torneo anterior perdió con el Olimpia. El Olimpia le ganó la anhelada Copa. Olimpia la ganó y ojalá que sí se puede dar. ¿Qué tal que el maratón le pueda ganar al Motagua? ¿Ah? Y se corone monarca del fútbol hondureño. Puede pasar, de todo puede pasar, ¿verdad? Así es, el maratón este jueves es la final de ida y la final de vuelta es el domingo. Así que el domingo sabremos si el Motagua es nuevo campeón o el maratón. El jueves se va a jugar la final de ida en San Pedro Sula y la final de vuelta será aquí en el Estadio Nacional Chelatucles el domingo. ¿Será que Motagua se corona campeón, verdad? Y obtiene la copa número 20. La copa número 20 para el Motagua o el maratón levanta, sería, creo que es la 10 o la 12, no sé si me, un maratón me confirma cuál es la copa que es, vamos a averiguar bien, ¿verdad? No tengo ese dato a mano y no quiero mentir, ¿verdad? ¿Cuál sería la copa? Me parece que es la 10, es que el maratón de hace día no gana ni un torneo. Dice, estoy organizando una mega maratón, dice, una caminata para recordar fondo, dice, una escuela San Juan. Ay, bueno, perfecto, saludos Lobo Morales, que está organizando una, dice, caminata ahí, ¿verdad? Ahí lo pueden seguir para más información, ahí el caballero en su cuenta, para que le dé más información al respecto. Vamos de inmediato con más música, hoy sí, estamos al 100, ¿ah? Hoy sí hay algoritmo, ¿eh? Ve que por algo sé yo algo, ¿ah? No me la tiro de inteligente, pero sí, sí sé algo. Hay algoritmo, hoy sí hay algoritmo ahí en TikTok, ¿verdad? Hola Bombón, dice, saludos para ti, dice el reggaetonero.
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0: Bueno, gracias, dice por acá. Complájeme con la canción de... ¿Cuál dice? La canción de Banda MS, la nueva, dice, de Los Albañiles. Dice por acá, el reggaetonero. Dame un saludo, dice, para Blanquita, hasta Jutical Polancho, dice. Saludos, saludos, gracias, gracias. Saludos a William también, gracias por conectarse. Y también aquí está conectada Daniela. Bienvenida, Daniela Colindres. Vamos dándole tac, tac a la pantalla, gente. Estamos con buena música. Esto es La Catracha. Para todas esas bellas catrachas que nos están escuchando. Así nos dicen los plebes del ancho, poniéndole más ambiente, alegría en esa tarde, porque la temperatura sube y nosotros estamos subiendo de nivel aquí en La Moderna.
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0: Bueno, buenas tardes. Moderna, se marcan ya las 12 de la tarde, con solamente 2 minutos. Aquí en Radio Moderna, emisora del Grupo América. Buenas tardes, queridos oyentes. De inmediato tenemos oportunidad de desempleo. Presten atención, necesitamos una empleada doméstica con disponibilidad inmediata para trabajar ya. Llamen al 97-64-21-87. Comunicarse al 97-64-21-87. Ahí me la van a dar toda la información detallada sobre esta oportunidad de empleo. También estamos buscando los servicios por acá de un conserje. Un conserje para hacer mandados, entregas en las zonas aledañas del aeropuerto aquí en Tegucigalpa. Llamen al 98-99-6049. Ese es el número telefónico de que deben de comunicarse. Voy a la pausa comercial. Ya volvemos.
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Bueno, continuamos aquí en La Moderna del Grupo América. Buenas tardes. Se marcan ya las 2 de la tarde con solamente 10 minutos. Saludos especiales a nuestro buen amigo que nos está escuchando allá en la zona de Marcala, La Paz. Me dice que quiere escuchar la Copa del Mundo, ¿verdad? Así que ya faltan pocos días, correcto, ya se viene el Mundial. Quiere escuchar esa canción, dice, con el grupo Exterminador. Ya se acerca el Mundial, ¿verdad? Faltan pocos días para el Mundial 2026, ¿verdad? El Mundial Unice 2026, faltarían 23 días. 23 días para el Mundial ya, para vivir la pasión del fútbol, para ver todas esas selecciones, ¿verdad?, que están en el Mundial. Lastimosamente está la H. Está la H, pero la H de Haití. La H de Honduras no, mi hermano. Lastimosamente no clasificamos al Mundial, pero bueno. Estarán varias selecciones de América, ¿verdad?, de Europa y de varios continentes en el Mundial de Fútbol. Dice Denis Ávila, lo escuchamos en San Lorenzo. Así es, pero aquí dicen Dallas, Texas, lo van a hacer, dice, y van a estar perro, dice la gente de Migración con ese estadio, dice, me imagino. Está tremendo, ¿verdad? Hay que cuidarse a la gente ahí, ¿verdad?, que está en Estados Unidos, ¿verdad? Porque también ese es el temor, de verdad, de muchos compatriotas que quieren asistir y ir a ver esos partidos, pero va a estar complicado con el tema también de la migración. Pastores Ayala, saludos desde Choloma Cortés, dice, saludame a mis compañeros de trabajo, Marvin y Luis, los meros, dice, toretes ahí, ¿verdad? Por acá me dice Motos, ¿qué me dice? Dice Juan Paguada, dice, saludos desde Nicaragua. Bueno, muchas gracias, vamos complaciendo música, denle más, me cae bien, dice por ahí. Bueno, muchas gracias por ahí. Saludos, amigos. Vamos complaciendo buena música en esta hora de la tarde aquí en Radio Moderna, la pionera del servicio social. Esta canción me la ha pedido nuestro buen amigo por allá, el popular Edwin de Marcala, La Paz. Después vamos a complacer la canción de mi buen amigo Walter también en Juticalpa, Polancho. Sí, sí.

0: la vamos a apoyar.
1: Bueno, ahí estamos en complacencia de la música, la Copa del Mundo, esa canción del grupo Exterminador. Vamos por más en esta hora de la tarde. Gracias a nuestra gente que nos acompaña en diferentes lugares, aldeas, caseríos, montañas, municipios. Saludos especial a nuestra gente en Juticalpa también. Nos están escuchando a través del FM del Dial. Saludos, dice, para Joedi Paguada. Saludos, saludos especiales, Juan, ahí, ¿verdad? Para Joedi, que nos está viendo. Ángel dice, Moderna. Los Nica dice, queremos mucho a los catrachos, dice por ahí. Bueno, gracias, amigos. Saludos también a Francisca, Francisca Espinal. Gracias por estarnos viendo aquí en este TikTok Live.
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1: 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Pese a la pérdida de unos 90.000 empleos reportada por el COEP en 2023 y muy a pesar del millón de hondureños que ni estudian ni trabajan, cifra acumulada en los últimos años, según datos oficiales, siempre hay historias que gritan que sí se puede emprender aún en Honduras. Así dijeron los jóvenes que con orgullo revelaron en el podcast Conectados de Radio América el éxito de su emprendimiento, un hotel para mascotas.
2: Uno se queda como con los brazos cruzados, como decir, ¿qué hago? ¿Qué voy a hacer? Y una muy buena amiga me dijo, ¿sabes qué? Vos puedes, pues, poner un hotel de perros. Vos siempre me cuidas a mis perros, ¿por qué no pones un hotel? ¿Qué? Y me quedó el gusanito y empecé a hacer el estudio de mercado aquí en el país, con lo que hay tanto aquí en Tegucigalpa como en San Pedro Sula, donde realmente sí vi la necesidad y vi el espacio donde tenía que ser algo más familiar, algo más de hogar.
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1: Hola, muy buenas tardes, pueblo de Honduras que sintonizan Radio Moderna. Bienvenidos a su programa Aviva el Fuego. Sí, aviva el fuego de tu corazón, del movimiento católico conquistando las naciones para Cristo. Bienvenidos esta tarde a este gran programa. Y como todas las tardes tenemos el privilegio que nos acompaña el fundador del movimiento, José García, al cual le damos la bienvenida. Muy buenas tardes, José.
2: Buenas tardes, hermano Elías. Muy buenas tardes a todos los hermanos y amigos que lo escuchan aquí en Tegucigalpa. Qué bendición los hermanos que lo escuchan en los diferentes lugares de Honduras. Es una gracia, es una alegría, es una bendición de poder llevar una palabra de aliento el día de hoy. Dice la palabra de Dios, buscar al Señor mientras pueda ser encontrado. Y qué bendición que por medio de este programa podamos encontrar una palabra de aliento, una palabra de bendición. No todo está perdido, hermano, que me escucha. Cuando tú sientes que ya todo se acabó, es cuando el Señor apenas viene comenzando. Así que ánimo. Ánimo, porque todo lo podemos en Cristo que lo fortalece, ya que Él va delante de nosotros, abriendo caminos adelante, que hoy es un día de gran bendición, porque el Señor está con nosotros.
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4: Que bueno, hermanos, hermanas, pues yo creo que por allá ya con la hermana Maricruz lo estará compartiendo el día de hoy. Que bueno, sí conozco a la hermana Maricruz. Señor, la respalde en su prédica. Pues bendiciones a todos.
5: Bendiciones. Sí. Bienvenida, hermana. Los audífonos suyos, el teléfono suyo, y por acá le prestamos los micrófonos. Y adelante con su tema.
6: Bueno, pues en este día el Señor me hizo la invitación a compartir lo que ha hecho en mí, hermanos. Y quiero comenzar no antes sin compartirles el Salmo 40, donde nos dice que en este libro se me manda a que haga tu voluntad, que el Señor nos dé la fe auténtica por la que uno obedece y se somete a su voluntad. Obediencia que no es frustración, todo lo contrario, lleva a la plenitud, a la verdad. Feliz el hombre que pone en Dios su confianza. Y comienza diciendo, esperaba al Señor. Él se inclinó hacia mí y escuchó mi clamor. Me sacó de la fosa fatal, del barro del pantano. Puso mis pies sobre la roca y aseguró mis pasos. Puso en mi boca un cántico nuevo de alabanza a nuestro Dios. Muchos al verlo temerán y pondrán su confianza en el Señor. Feliz el hombre que cuenta con el Señor, que no escucha a los cínicos ni se pierden sus mentiras. ¿Cuántas maravillas has hecho, Señor, mi Dios? ¿Cuántos proyectos en favor nuestro? Nadie se te puede comparar. Yo quisiera publicarlas y contarlas, pero son demasiado para enumerarlas. No quisiste sacrificios ni ofrendas. Lo dijiste y penetró en mis oídos. No pediste holocaustos ni víctimas. Entonces dije, aquí estoy. De mí está escrito en el rollo del libro. He elegido mi Dios hacer tu voluntad, y tu ley está en el fondo de mi ser. Publiqué tu camino en la gran asamblea, no me callé. Señor, tú bien lo sabes. No encerré tus decretos en el fondo de mi corazón. Proclamé tu fidelidad y tu socorro. No oculté tu amor y tu verdad en la gran asamblea. Tú, Señor, no me niegues tu ternura. Que tu amor y tu verdad me guarden siempre. Palabra de Dios. Te alabamos, Señor. Pues no quise comenzar sin antes poner este compartir en las manos del Señor. El Señor hoy me ha invitado a compartir lo que Él ha hecho en mi vida, en la vida de mi familia. Y titulé mi tema, Dios cumple lo que promete. Y conforme vaya el Señor moviéndome en mi testimonio, tú podrás ir comprobando que el Señor cumple sus promesas, porque así lo ha hecho en mi vida, en mi familia y pues en mis hijos también, ¿verdad? Yo sé que algunos de los que están presentes ya conocen del Señor, ya están sirviéndolo y perseverando en este caminar que es muy hermoso, y también sé que tal vez hay personas que aún no han tenido ese encuentro con Cristo, no han tenido ese encuentro con el Señor, con este Señor vivo que restaura, que sana, que libera, que devuelve la felicidad al corazón y que transforma no solo tu vida, sino la de toda tu familia y tu generación. Y vamos a comenzar con una lectura, ya que es parte de mi tema para comenzar. Y me presento antes de continuar. Soy Maricruz Hernández, de aquí de Houston, Texas. Vivo aquí, pero soy de México, Distrito Federal, Iztapalapa, para ser exactos. Mi papá es de un estado de México, mi mamá es de Iztapalapa, Ciudad de México. Vamos a comenzar este tema y comenzamos con la lectura, los versículos que están en Efesios 3:20, que dice así: a Dios, cuya fuerza actúa en nosotros y que puede realizar mucho más de lo que pedimos o imaginamos, a Él la gloria en la iglesia, en Cristo Jesús, por todas las generaciones y todos los tiempos. Amén. Y quise comenzar con este versículo porque dice que Dios nos da más de lo que pedimos y Él puede hacer más de lo que nosotros imaginamos. Y comenzó mi tema desde mi niñez, desde lo que yo recuerdo. Nací en México, como ya les dije. Crecí en una familia, en mi niñez fue algo que yo veía, pues bueno, algo bonito. Crecí con mi abuelita, con mi abuelita materna. Mi mamá, mi familia vivíamos en su casa. Y ella era un ejemplo, todavía lo es, un ejemplo para mí desde muy pequeña. Ella era una persona de oración, de servicio a su parroquia, y ella hacía lo posible porque nosotros como niños, nosotros como familia, orábamos que nos mantuviéramos en oración con el Señor. Y uno de pequeño pues no lo entiende, no lo valora, pero mi abuelita era una persona que le gustaba hacer mucha oración, y a ella nos empujaba, nos animaba a que nosotros lo hiciéramos. La mayoría del tiempo era solamente mi mamá, mi abuelita y mis hermanos. Mi papá trabajaba afuera. Éramos una familia de 6 hermanos, incluida yo, 4 hermanas, 2 hermanos, una familia grande, para la gloria de Dios. En este tiempo de mi niñez tuve muy buenos recuerdos. Mi papá no vivía con nosotros, pero mi papá tenía como la costumbre de salir a su pueblo. Mi mamá tenía muy poco gusto por el pueblo de mi papá, entonces muy rara vez mi mamá decidía acompañarlo. Entonces yo, muy pequeña, antes de que asistiera a la escuela, mi papá me llevaba con él. Cuando él salía de viaje a su pueblo, él acostumbraba a llevarme con él a visitar a su mamá, a visitar a su papá y ver sus animales. A él le gustaba mucho tener animales, le sigue gustando tener animales, tener ganado, tener pues mucho, mucho ganado. Entonces él acostumbraba a viajar cada 15 días o tal vez un poquito más, una vez a la semana a su pueblo, al Estado de México. Y él acostumbraba a llevarme, y eso era para mí pues algo pues bonito. Es algo que se quedó en mi corazón, que lo tengo como un recuerdo bueno. Y pues yo allá con mi abuelita, pues mi abuelita trataba de cuidarme, trataba de ayudarle a mi papá conmigo, porque pues mi papá cuando visitaba el rancho, pues le gustaba salir a caballo, le gustaba salir a pasearse con los conocidos de su pueblo. Entonces pues a mí no me podía llevar a caballo, más bien mi abuelita pues no le permitía que yo me fuera con él, porque decía que las mujeres se quedaban en su casa, yo siendo tan chica, y mi abuelita repitiendo que las mujeres se quedaban en su casa y los hombres salían a la calle solos. Entonces mi papá pues se iba, se paseaba y regresaba pues ya pues a horas tarde ya de la noche. Entonces la mayoría del tiempo que mi papá me llevaba con él, pues mi abuelita me cuidaba, y había ocasiones en las que él visitaba otros estados alrededor de su pueblo y pues me llevaba con él, me paseaba. Y eso era algo que pues me agradaba. Pero en casa de mi mamá, cuando yo llegaba, pues mi mamá no estaba contenta, ¿verdad? Porque pues mi papá se iba solo y solamente me llevaba a mí. Y pues mi papá no era que no la llevara, sino que también no había un agrado de mi mamá para ir a su pueblo. No le gustaba el pueblo de mi papá, pero pero pues yo llegaba a la casa y pues yo creo que era algo normal tal vez en mis hermanos cuando yo llegaba. Ellos también como que se molestaban un poco conmigo porque pues a mí era la que mi papá me llevaba. Yo lo veía de esa manera, se molestaban porque pues mi papá me llevaba a mí de viaje a su pueblo y pues a ellas o a ellos no los llevaba. Entonces eso comenzaba a causar un poco de malestar o de mal humor en ellos y creaba una consecuencia que era el molestarme a mí, el decirme apodos, el decirme malas palabras, el hacerme a veces sentir mal, tal vez pues ellos pues inconscientemente como niños, ¿verdad? Pues no se daban cuenta que pues me dañaban, ¿verdad? Pues uno es niño y uno lo que quiere es jugar, simplemente estar bien, pero pues todo se va dando como niños peleaban conmigo porque pues mi papá a mí me llevaba y me decían es que tú eres la consentida, es que tú eres la consentida y pues eso hacía que pues me trataran mal mis hermanos diciéndome apodos. Yo era una niña pues gordita de pequeña, pues no muy exagerada, ¿verdad? Llenita, decía mi mamá, llenita nomás, pero era un poco más diferente a mis hermanas. Ellas eran delgaditas y chaparritas, con cabello lacio, y pues yo era pues diferente a ellas, casi todo lo contrario. Era más alta, era más gordita y pues tenía el pelo chino, y también eso me hacía sentirme diferente porque pues yo veía a mis tres hermanas, que son con las que pues crecí, ¿verdad? Con mis tres hermanas que pues ellas en sí se parecían, pero yo no me parecía a ellas, y eso como que lo usaban para molestarme, ¿verdad? Para darme un poquito de guerra cuando éramos niñas. Y pues a mí me lastimaba mucho que mis hermanas me trataran así, porque pues yo solamente quería quererlas, quería que me quisieran. Recibí mucho amor de parte de mi papá en mi niñez, mucho cuidado de mi papá en mi niñez. Sí, mi mamá era un poquito más dura, tenía un carácter más fuerte, mi mamá gritaba un poquito más. Pues a veces, ahora yo que tengo niños, la puedo comprender también. A veces los niños a veces nos hacen perder a las mamás la paciencia, nos hacen trabajar, ¿verdad? Entonces pues mi mamá también trabajaba mucho con seis niños, entonces pues se cansaba, ¿verdad? Y pues a lo mejor eso era lo que a mi mamá le causaba un poquito más de estrés, un poquito más de gritos, un poquito más de mal humor, porque ella sí enojaba, pues nos iba y nos daba con el cinturón, con el cable de la plancha, pues con lo que mi mamá encontrara. Era un carácter un poquito más fuerte, que pues duele cuando uno es pequeño, porque pues uno lo que quiere es el amor, ¿verdad? El cariño. Pero ahora podemos entender, o puedo entender, que pues había mucha falta de amor en mi casa, en mi familia, y esa falta de amor pues hacía que pues todas esas cosas se dieran. Entonces mi mamá siempre fue de un carácter más fuerte, mi papá pues siempre estuvo ausente, no digo que haciendo pues al principio pues de puro trabajo, ¿verdad? Pero después con el tiempo, después mi papá, mi mamá, pues comenzaron a pelear mucho, peleaban casi por lo regular cada que mi papá regresaba a la casa. Se originaban muchos pleitos, se originaban peleas, pues sí, llegaron a haber golpes. Yo puedo recordar golpes de parte de mi papá a mi mamá, porque pues yo nunca supe, ¿verdad?, el por qué, pero sí tengo esos recuerdos en mi mente de esas peleas, a veces en la madrugada, pues éramos niñas pequeñas, estoy hablando de una edad de entre 3 a 6 años, 3 a 5 años más o menos lo que tenía yo. Mis hermanas eran pues un poquito más grandes, y había una más pequeña que yo, después llegaron los dos niños son los más pequeños. Entonces crearon ese recuerdo en mí. En las madrugadas a veces comenzaban las peleas y pues a veces mis hermanas o yo dormíamos en el cuarto que era de mi papá, de mi mamá, y pues teníamos que pues salirnos del cuarto de mi papá y de mi mamá e irnos al cuarto de mi abuelita, porque pues esas peleas se originaban, ¿verdad? Y pues uno pequeño lo único que quería era pues ver a papá y a mamá juntos, pues en el amor, queriéndose, abrazándose, apoyándose, cuidándonos a nosotros como niños, pero pues tristemente en mi familia no se dio. Llegó el momento en el que una temporada crecimos así un tiempo con las peleas, con los disgustos de mi papá, de mi mamá, por diferentes, pues a lo mejor no se entendían, tampoco conversaban. Entonces pues lo único que se originaba pues era el reclamo del uno al otro y las peleas que pues nos llevaban a nosotros, ¿verdad? También ahí, porque pues al ver cómo se maltrataban entre jaloneos, entre empujones, pues nosotros en mi caso yo pues me atravesaba, ¿verdad? Porque pues yo decía, pero pues no peleen, ¿verdad? No peleen porque pues estamos aquí y los estamos viendo. Yo le decía pues a mi papá, pues ya no la trates mal, no te pelees con mi mamá, porque pues uno de niño pues le duele mirar la pelea de papá, de mamá. Uno pequeño no quiere ver eso, es lo que menos quiere ver. Entonces sí se daba, llegó un momento en el que por cuestiones de la vida mi papá lleva a mi mamá a visitar el lugar en donde pues él estaba trabajando, que en ese tiempo era pues de un tío. Mi papá trabajaba para un tío y se quedaba ahí, solamente nos visitaba de a veces una vez en 15 días, a veces cada semana. Y pues una vez mi papá, mi mamá comenzaron a platicar y mi papá, pues no sé qué platicaron, la cuestión fue que mi papá invitó a mi mamá a ver el trabajo, ¿verdad? Donde él trabajaba y donde él se quedaba, y pues nos fuimos de vacaciones, nos fuimos según nosotros a pasar vacaciones a Querétaro, que era donde mi papá pues trabajaba. Entonces pues llegamos allá y pues los primeros días pues todo estuvo muy bien, todo estuvo muy muy tranquilo, pero pues de repente se empezaron a encontrar cosas que pues a mi mamá pues le llamaban la atención, y pues mi mamá empezaba como a sospechar, y pues de repente se soltó una pelea nuevamente en ese lugar, donde pues mi mamá descubría que pues mi papá tenía otra relación con otra persona y que incluso pues ya había un hijo. Entonces pues eso desató una bomba de peleas, de pleitos, de discusiones, y pues para uno de niño mucho dolor, porque en ese momento pues yo pensaba que pues ya todo se iba a mejorar, ¿verdad? Pues íbamos a pasar tiempo juntos, yo creía que eran unas vacaciones, pero esas vacaciones resultaron ser una pelea, y una gran pelea, porque pues ahí se discutieron. Mi mamá pues en ese momento pues desesperada, enojada, pues decepcionada, dolida, ¿verdad? Pues por lo que estaba sintiendo en ese momento, pues mi mamá se fue del lugar y nos quedamos nosotros ahí con mi papá, y mi papá pues salió a buscar a mi mamá, y al final nosotros solas en el lugar y pues llorando por lo que estaba pasando. Cosas que pasan, que van dejando dolor en nuestro corazón como niños, como seres humanos desde la niñez. Crecimos después de eso, mi papá y mi mamá pues comenzaron la separación. Incluso hubo una gran pelea entre la familia de mi papá y él. Otra pelea después de la primera, cuando ya mi mamá había pues descubierto que mi papá tenía pues otra relación, lamentablemente la familia se dividió, la familia se rompió. Mi papá pues ya ya tenía otra relación, entonces pues ya no había mucho que platicar entre mi mamá y mi papá. Mi mamá decide separarse ya definitivamente de mi papá. Mi papá, pues entre lo que pudo, platicó con mi mamá, porque pues en sí nuestra familia, casi mi papá y mi mamá, pues no platicaban. Siempre era pues discusiones de una o de otra manera, o por una o por otra cosa. Entonces, se separan, mi mamá se queda pues con todos nosotros, con los 6 hijos. Mi papá pues se va, ya se supo que mi papá tenía otra familia, entonces pues mi papá ya se vive con la persona, con el niño. Entonces nosotros pues con mi mamá, una situación que pues me dolió mucho mi corazón, me dañó mucho. Empecé a ser una niña más insegura, porque pues yo tenía el anhelo de crecer con mi papá, con mi mamá, pero pues no se nos dio. Entonces nos quedamos con mi mamá. Mi mamá decide irse a vivir a una casa que mi papá tenía en el pueblo, siendo que pues mi mamá no le gustaba el pueblo, pero por cuestiones de pleitos, de peleas, y también pues tal vez quizá en lo económico, ¿verdad?, en lo que ellos tenían, mi mamá decide irse a vivir a la casa del pueblo, y pues nos lleva para el pueblo de mi papá a todas de chiquitas. Yo tenía más o menos entre unos 8 años, 9 años, y pues ahí comienza como una nueva etapa para mí de la vida con mi familia, con mi mamá más que nada, porque pues mi papá no estaba con nosotros, pero ahora pues ya definitivamente pues ya no iba a estar, porque pues tenía otra familia a la que dedicaba tiempo y cuidado, en lo que pues a nosotros, o al menos a mí, pues me lastimaba, porque decía, si yo decía en mi interior, sí ya tenías hijos, sí ya tenías esposa, pero pues nosotros no decidimos en nuestros papás, son ellos quien toman las decisiones. A veces pues decisiones dolorosas para nosotros como hijos, pero pues así se dio en nuestra vida, en mi vida. Nos vivimos al rancho, hubo mucho batallar. La casa a la que mi mamá se había ido a vivir junto con nosotras, pues estaba en construcción, estaba con mucha necesidad todavía de ser habitable. Todavía la casa no estaba para habitarse, le faltaba mucho trabajo, pero pues mi mamá se decidió, no sé si por coraje, por dolor, no lo sé, solo ella lo sabe, pero decidió irse y llevarnos, y pues comenzamos a sufrir tal vez ya físicamente, porque pues la casa pues no estaba en condiciones de ser habitada. Entonces pues le faltaba todo, le faltaba el baño, le faltaba muchas cosas, solamente era la casa del primer piso. Pero pues no había baño, no había cocina, no había muebles, no había nada. Entonces pues comenzó mi mamá poco a poco a ir pues terminando esa casa con lo que se necesitaba. Comenzó por el baño, por la cocina. Pasamos en esos momentos, creo que fueron muy difíciles para mí, porque mi mamá pues estaba muy dolida, estaba muy lastimada. Por la situación que había pasado. Entonces pues hubo un momento en el que una tía de ella la acompañó, una tía, que Dios la bendiga, que Dios bendiga a mi tía, porque fue de mucho apoyo para mi mamá. Ella le ayudaba a mi mamá a acomodar lo que era la casa, a atendernos a nosotros, y mi tía siempre con un buen ánimo, con ahora sí que con esos mensajes, esos alientos que ella nos daba a nosotros que éramos pequeños. Ella decía, no se preocupen, todo va a estar bien, Dios está con ustedes, Dios las va a cuidar y Dios las va a ayudar. Y ella también era una persona que pues oraba, que conocía a Dios. Entonces pues ella también rezaba por mi mamá, por nosotros, porque pues le dolía que mi mamá le tocara batallar sola con 6 niños, y pues la situación del pueblo pues era difícil. En México pues teníamos bastante familia, teníamos tíos, teníamos primos, la familia de mi mamá es muy grande, entonces mi mamá no le faltaba el apoyo tanto físico como económico, porque entre la familia de mi mamá siempre se han apoyado. Entonces mi mamá hubiera tenido mucho apoyo, ¿verdad? Todavía más apoyo, pero ella decidió irse al rancho, entonces ahí era como un poquito más alejada de la familia de mi mamá, de mi abuelita, más que nada nosotros, bueno, a mí me dolió mucho esa separación de mi abuelita, separarme de mi abuelita, de mis tíos, porque pues yo recibía ese amor de mis tíos, yo recibía ese cariño de mi abuelita. Mi abuelita fue como una mamá, nos cuidó, nos enseñó que lo que ahora sé que es lo más importante, la oración, la comunión con Dios a través de pues la misa, de rosario. Entonces fue algo muy doloroso porque pues ya nos había dejado mi papá, ¿verdad? Mi papá ya se había separado de nosotras, entonces ahora de separarnos de la familia de mi mamá, que pues era pues algo que estaba en nuestras vidas, porque pues los veíamos cada fin de semana o tal vez casi diario entre semana, y pues el cariño que ellos nos daban, a mí me gustaba mucho porque pues yo los quería mucho, yo les, pues me abrazaban, me pues sí, nos querían, nos hacían sentir pues queridas. Entonces, pues yo correspondía a ese cariño también, queriendo a mis tíos, abrazándolos, obedeciéndolos. Y también eso me causaba problema con mis hermanas, porque me trataban en ese tiempo de niños de barbera. Me decían, es que tú eres bien barbera. No sé si tal vez conozcas la palabra o no conozcas la palabra, pero era que yo les demostraba cariño a mis tíos porque ellas pensaban que yo quería sacar algo por ese cariño, o sea, recibir algo a cambio del cariño de mis tíos, de lo que yo pues podía darles, pero no era así, tal vez era que pues ese amor lo necesitaba mi corazón o lo tenía mi corazón, entonces yo quería pues dárselo a mis tíos de la misma manera que pues ellos me lo daban a mí. Entonces me regreso a la vivencia del rancho. Hubo mucha dificultad para mi mamá, para nosotras, porque pues ya en esta época de rancho donde nosotros llegamos a vivir, pues todavía las carreteras no estaban ni bien formadas, era puras piedras en la carretera, y para poder llegar a algún lugar tenías que caminar entre las piedras, pues nosotros no estábamos acostumbradas a esas situaciones, pero nos tocó acostumbrarnos, no estábamos acostumbradas, pero nos tocó acostumbrarnos. Empezó una vida difícil para mí, para mi mamá, para mis hermanos. Los lugares a los que nosotros teníamos que ir, pues estaban lejos, estaban retirados, la escuela quedaba a más o menos entre 25 minutos o 20 minutos de la casa donde nosotros vivíamos caminando, y pues como las carreteras no estaban pavimentadas, pues el clima las hacía todavía más difícil. Si llovía era un lodazal, era lodo total entre las carreteras, y pues nosotros no estábamos acostumbradas a caminar entre las piedras, mucho menos en el lodo, y cuando nos tocaba ir a la escuela con la lluvia o que ya había llovido un día antes, pues me tocaba llegar con los zapatos y las calcetas blancas batidas de lodo hasta mitad de tobillo, porque pues estaba lleno de lodo, y pues nosotros quejándonos por lo que nos tocaba vivir en ese tiempo, porque pues nosotros le decíamos a mi mamá, pero es que ¿por qué estás aquí? Vámonos a México. Mi mamá aferrada a quedarse en el rancho cuando no le gustaba vivir en el rancho. Crecí ahí, pasamos los siguientes 8 años ahí, más bien mi adolescencia la pasé en el rancho, pues batallando entre las dificultades, porque pues mi mamá no tenía carro, mi mamá tampoco, pues tenía un negocio cortando el pelo. Cuando llegó, pues su negocio para cortar el pelo, mi mamá había estudiado, entonces de ahí sacaba un poco de pues para su economía, para solventar algunos gastos, pero como pues todavía estaban las peleas con mi papá pues le dejaba de mandar dinero, entonces hubo situaciones muy duras para mí, para mis hermanos. Crecía a la secundaria, en la secundaria todavía ya estábamos acostumbrándonos, que pues ya teníamos unos 4 años de vivir ahí, ya empezábamos a agarrarle gusto al rancho, agarrarle gusto a las personas, porque pues no conocíamos a nadie cuando llegamos. Entonces pues también eso era difícil, porque pues no había con quién platicar. Poco a poco nos fuimos conociendo a los vecinos, conociendo a la comunidad donde vivíamos, que conocí la verdad muy poca gente. Creo que acá cuando nos vinimos, creo que conocí más gente del pueblo de mi papá que ni cuando vivía allá. Pero fue una experiencia dura, pero creo que necesaria para valorar mucho de lo que tenía en mi niñez en México, y acá pues no se nos daba. Entonces creo que ahí comencé a valorar lo poco o lo mucho que teníamos. Al vivir en el rancho nos alejamos mucho de la oración. Nos alejamos mucho de rezar los rosarios. Mi mamá se volvió a incorporar a lo que era rezar por parte de la iglesia, ¿verdad? Pero fue difícil, fue algo muy difícil que vivimos. Después en mi adolescencia, ya para los 15, 16 años, pues conozco ya al que ahora es mi esposo. Yo me junté con él a los 16 años. Tenía yo 16 años ya cuando yo me junté con él. Hice lo que no se me había enseñado. No, en mi familia se me había dado pues un buen ejemplo. Mi abuelita siempre nos habló de lo que teníamos que hacer y de lo que no teníamos que hacer, ¿verdad? Pero pues a veces tomamos malas decisiones. No digo que es malo mi matrimonio, porque pues Dios nos ha ido fortaleciendo, ¿verdad? Pero en ese momento yo tomo la decisión de juntarme con el que ahora es mi esposo. Después de un tiempo de conocerlo, yo desde que llegué al pueblo pues lo conocía, pero pues él no era una persona que fuera muy querida en ese pueblo, porque pues él era muy desastroso, se podría decir, hacía muchas maldades en el pueblo. Entonces casi nadie lo quería, porque pues era una persona pues muy desastrosa, además de que pues también lo conocían por borracho. Entonces eso como que a mi mamá y a la familia que vivía en el rancho, pues no le gustaba, y me decían que esa persona no me convenía, que esa persona no era buena para mí. Pues lo que ellos querían, ¿verdad? Tal vez lo mejor para mí, pues eso era su pensar. Entonces eso era lo que pues ellos me decían, pero pues yo ya lo quería. Entonces él tenía un buen trato conmigo, a mí no me faltaba respeto, siempre me trató con mucho cariño. Entonces yo decía, pues no es tal como lo dicen, ¿verdad? Pero pues él ya tenía una mala fama y pues esa ya no se le podía quitar. Entonces me junto con él a los 16 años. Vivimos un año y medio de esa manera. Yo conocía de Dios. Entonces pues a mí me gustaba ir a misa cada domingo. Estuvimos un año y meses yendo a misa. Él iba a misa. Sus papás, creo que era algo muy sorprendente para ellos de ver a mi esposo que acudía a misa, porque pues no era algo pues en su vida, ¿verdad? Algo que él hacía en su vida. Pero pues yo iba a misa, y si yo iba a misa, pues él también iba a misa. Teníamos pues creo que una buena relación. Al principio fue una muy buena relación, pero poco a poco vivíamos cerca de sus papás en nuestra casa, pero pues cerca de sus papás. Entonces creo que después de ese tiempo que vivimos un año y meses, hubo una plática que entre su papá y mi esposo, que pues yo no sé por qué la escuché, no estaba escuchando atrás de la puerta, simplemente no sé por qué razón yo escuché que su papá le decía que no me quisiera tanto, que yo podía, en las palabras de él, que en paz descanse, Dios lo tenga en su gloria, y en sus palabras de él, del papá de mi esposo, le decía, no la quieras tanto, no dejes que se te suba los bigotes, así le decía el papá a mi esposo en ese tiempo, porque después pues te va a traer como mandilón, le decía a mi esposo. Y esas palabras que yo escuché, que él le dijo a mi esposo, creo que fueron una cosa muy fuerte en él, porque él comenzó a a cambiar su manera de tratarme, a cambiar su manera de hablarme, porque en ese momento el carácter que tenía en un principio conmigo, la forma en que él se comportaba conmigo, se comenzó a cambiar. Ahora él comenzaba a levantarme la voz, él comenzaba a gritarme, a decirme malas palabras, y yo decía, pero pues, ¿por qué me tratas así? Tú no me tratabas así. Pero pues, hermano, hermana, a veces las palabras que pues dicen o decimos, ¿verdad?, tienen a veces mucho poder. Y pues esas palabras que yo había escuchado en su papá hacia él, pues estaban ejerciendo lo que pues le estaba diciendo, ¿verdad? Entonces llega un momento en el que un domingo, pues comenzamos a tener ya un poco de problemas, pero era pues muy ligero, ¿verdad? Era algo muy, muy ligero, muy, pues no había llegado tampoco a gravedad. Entonces él comenzó después a tomar, porque cuando pues nos juntamos él ya no tomaba, era un hombre que tomaba mucho, y él ya nos juntamos y comenzó a dejar de tomar. Pero después de esas palabras pues empezó su mal comportamiento. Todo lo que él hacía mal, todo lo que decían de él, pues yo ya lo empezaba a ver en mi casa, ¿verdad? En mí. Ya tomaba, ya pues me gritaba, ya me comenzaba a tratar mal. Entonces, llegó un tiempo en el que pues íbamos a misa, y en el caminar hacia misa, pues les digo, es un rancho, entonces estaba un poco largo el camino. Íbamos platicando y de repente le digo, oye, ¿por qué no nos casamos? Y dice él, pues sí, si quieres nos casamos, pues ya vamos a poder comulgar, pues sí, vamos a misa, ¿verdad? Entonces le decía yo también, no, pues ya vamos a poder comulgar, además pues vamos a recibir la bendición de Dios. Yo en ese tiempo le decía a mi esposo, y mi esposo pues sí, decidió que sí. Llegamos ese día de misa y comenzamos a decirle a sus papás de él. Yo visité a mi mamá y comencé a decirle a mi mamá, me voy a casar por la iglesia, porque pues para esto, ¿verdad?, yo no pedí permiso ni a mi mamá ni a mi papá para juntarme con Ubaldo, con el que ahora es mi esposo. Pues yo me fui simplemente sin avisar, lo que pues ni a mi papá ni a mi mamá les pareció, pero pues ya era yo una persona, pues ya a pocos años de ser mayor de edad. Entonces pues mi mamá y mi papá solamente pues se molestaron, me regañaron, pero pues ninguno de los dos me negó su apoyo, ninguno de los dos negó su apoyo para mí. Ellos estuvieron siempre pendientes, aunque molestos y disgustados, ¿verdad?, porque pues ellos no querían lo que yo decidí para mi vida, pero pues ya estaba decidido, entonces ya no había más que hacer, ¿verdad? Yo estaba decidida. Entonces nos casamos, ya mi mamá pues se alegró de algún modo de que nos casáramos, mi papá pues también recibió la noticia con agrado, con felicidad. Él estuvo ahí apoyándome en lo que pues yo necesitara, y de igual manera mi mamá y toda la familia. Nos casamos por la iglesia. Yo ya tenía 18 años cuando me casé por la iglesia. Decidimos recibir esa bendición, pero ahí cuando uno decide recibir, acercarse nuevamente a Dios, a la gracia, y cuando uno estaba alejado del Señor en pecado, pues el maligno, ¿verdad?, no le gusta que tú te endereces, ¿verdad?, que endereces tu camino, porque pues estábamos torcidos viviendo en no sé cómo se dice la palabra, en mi pueblo lo decían siempre que íbamos a misa, pero vivíamos en lo que se dice ahora Unión Libre. Entonces pues el enemigo pues feliz, ¿verdad?, de que pues nosotros no recibiéramos ese sacramento, esa bendición. Pero cuando nosotros decidimos recibirla, se vino una prueba muy grande, una prueba muy difícil, una situación pues realmente dolorosa en mi vida. Me rompió mi deseo de vivir, me rompió mis esperanzas, rompió pues ahora sí que mi alma totalmente. Me caso, todo estuvo bien a los pocos meses. Mi esposo comienza a cambiar, a tratarme pues más mal, ¿verdad? Más mal de lo que comenzaba a tratarme. Él se iba, llegaba borracho. No podía yo reclamarle nada, porque si yo le reclamaba, él comenzaba a insultarme, comenzaba a tratarme mal, comenzaba

que dejes de tomar, necesita que no lo hagas nuevamente. Yo le decía, prométeme que pues ya no vas a tomar, y él lo hacía. Él prometía que pues ya no iba a tomar, que no lo iba a hacer, pero poco tiempo pasaba y él regresaba de la misma manera. Él regresaba de la misma manera, entonces volví a hacer lo mismo. Llegó un momento en el que una noche él no llegó. Él no llegaba, llegó de madrugada. Yo sentía un dolor extremadamente fuerte en mi corazón. Era un dolor muy grande. No entendía lo que pasaba. Yo decía, tal vez se murió, tal vez le pasó algo. Yo no sé qué era lo que yo sentía en ese momento, pero era un gran dolor en mi corazón. Me dolía mi corazón. Mi esposo llega bien borracho. Me comienza a tratar mal. Y pues yo simplemente me enojé porque pues estaba asustada de que algo le hubiera pasado. Entonces pues yo levanto mi mano y le doy una cachetada porque digo yo me estaba asustada y tú vienes así, vienes borracho, ¿qué te pasa? Y pues yo también, verdad, reclamándole a él en las circunstancias en las que estaba, qué mala acción, como si él pudiera entender en ese momento lo que yo estaba sintiendo. Amanece, ese dolor en mi corazón seguía. Pocos días estaban para hacer Año Nuevo, Navidad, de verdad no, ya no recuerdo, pero teníamos que ir a visitar a mi papá, a celebrar esas fechas con él, sin imaginarme yo lo que me esperaba al llegar allá. Entonces llegamos, se llegó la fecha y yo seguía con ese dolor en mi corazón. Realmente yo sentía tal vez que estaba enferma del corazón. Le decía yo, es que este dolor no se me quita y me duele mucho. Y llegué con mi papá y me saluda y me dice, ¿qué tienes? Y yo, es que pues me duele mi corazón. Y mi papá pues contesta, ¿verdad? Hija, el dolor, el corazón no puede doler, porque si tu corazón te doliera, pues ya estuvieras muerta, me dice mi papá. Entonces pues yo decía, pero pues me duele mi corazón. Se llega la tarde, estábamos todos reunidos, mis hermanas, mis hermanos, y comienza una pelea entre mi hermana la mayor conmigo, y comienza a decirme que algo estaba pasando con mi esposo, que mi esposo había hecho algo con mis hermanas, que les había ofrecido droga, y comienza un pleito muy grande en ese momento. El pleito fue tan grande que tuve que salir de ese lugar, de la casa de mi papá. Mi papá ni se enteró de lo que había pasado en ese momento, pero era un pleito muy fuerte. Entonces yo me fui, yo hablé con mi esposo, yo me peleé con mi esposo, y él decía que estaban locas, que no. Incluso me lo llevé hasta hacer una prueba de drogas. La prueba salió que la prueba era negativa, que él estaba libre de drogas, y pues se quedó en ese momento así. Al poco tiempo voy con mi mamá, hubo una reunión, mi esposo pues ya no quería que yo fuera con mi mamá, y eso pues me dolía, porque yo decía, ¿por qué no voy a ir con mi mamá? Es mi mamá. Y él decía, no, es que ya no vas a ir. Y yo decía, no, es que yo sí voy a ir, y no me dejaba ir, y se peleaba conmigo hasta el punto que pues me hacía llorar, y pues me quedaba llorando y ya no iba con mi mamá. Entonces un día pues ya de tantas peleas que teníamos porque no me dejaba ir con mi mamá, llegó un día en el que pues él, yo creo que ya arrepentido, ¿verdad?, de haberme quitado el tiempo de ir con mi mamá, me dice, vamos, yo te llevo, y pues vamos. Yo entro a la casa pues con mi mamá pues para saludarla, pues ya tenía mucho tiempo, meses tal vez, sin verla, y pues yo entro a la casa, la saludo, y mi mamá en ese día estaba hablando por teléfono con una tía. Pues mi mamá comienza, me ve y comienza a llorar, y empieza a decirle a mi tía que pues yo estaba ahí, y pues seguía llorando, y de repente mi mamá pues cuelga y me dice, ya no sé qué voy a hacer, y le digo yo, ¿por qué? Y dice, es que tú lloraba, no me podía decir, y me dice al final, tu esposo tuvo una relación con tu hermana, y pues en ese momento, hermanos, yo me acababa de casar. Yo tenía poco tiempo de haberme casado, y de repente me entero que pues mi esposo me había engañado con mi hermana. Fue algo muy duro, algo muy fuerte, algo que ocasionó una herida tan grande en mi corazón. Me causó mucho dolor, porque sentí un doble dolor,
tanto por

0: mi hermana como por mi esposo, y pues mi mamá también a veces por haberlo, pues por callarlo, ¿verdad? En ese momento pues se me juntó todo, y yo lloraba, mi esposo me decía que pues lo perdonara, que pues estaba arrepentido, pero pues yo en ese momento yo lo único que quería era pues que se fuera, que se muriera en ese momento. E incluso en un grito de desesperación, de dolor, le dije, vete, y me dijo, pues si me voy me voy a morir, y pues yo le contesté, pues muérete. Pues yo no imaginaba lo fuerte que podía haber sido haber dicho esa palabra. Mi esposo se pega un tiro en ese día. Me vienen a decir a las pocas horas de yo haberme enterado de lo que mi esposo había hecho con mi hermana, que mi esposo se había tirado un tiro, y todavía fue más fuerte para mí. Yo decía, pero ¿cómo es posible? Me asusté. Creo que fue un momento en el que yo quedé como en shock, y lo único que pedía en ese momento era que él estuviera bien. Tenía dolor, tenía mucho dolor. Pero lo único que decía en ese momento era que él estuviera bien, porque me arrepentí de lo que había dicho. Y pedí perdón en ese momento a Dios y le dije, no dejes que se muera. Mi esposo estuvo grave, un hermano de él me pedía que lo fuera a ver, y realmente yo no quería, me sentía muy dolida. Entonces yo le decía, no voy a ir, y decía, por favor, tal vez él se muera. Y él pide que pues verte, tal vez si te ve, él se mejore. Entonces pues yo fui a visitarlo, muchas personas en el pueblo, era un pueblo, se enteraron, me decían, pues tú eres joven, pues estás joven, puedes salir adelante, puedes trabajar, puedes encontrar a otra persona que te valore, que te quiera, tienes una vida por delante, puedes tener bastantes oportunidades, déjalo, y pues tantas cosas, ¿verdad?, que por la situación ellos creían que pues para mí era lo mejor. En ese momento ellos pues querían alentarme tal vez, y pues creían que pues eso era bueno para mí. Entonces muchas voces, muchas personas, mi propia familia me lo repetía. Yo estaba muy confundida, me dolía, tenía mucho dolor, de aparte preocupación de lo que podía pasar. Entonces mi esposo al final pues acepto ir con mi esposo, visitarlo, y pues vamos y empiezo a cuidarlo, mi esposo se recupera, y pues decidimos de ahí pues venirnos para acá, entramos a lo que es una nueva vida, según para nosotros, ¿verdad? Casi nos vinimos huyendo de todo lo que se había levantado allá. Pues para yo creo que esa fue mi situación. Me vine huyendo de mi propia familia, del dolor que me había ocasionado, ¿verdad? No sabía lo que Dios ya estaba preparando para mí en este lugar. Llegamos aquí y pues, hermanos, pues veníamos arrastrando todo ese dolor, todo ese, pues sí, todo lo que había yo vivido, y aparte lo que mi esposo pues también me había lastimado. Pero yo no sabía que Dios ya tenía un plan aquí para mí. Comienzo a vivir aquí, me incorporo a la parroquia, iba cada vez que quería a misa. Pero en esas veces que yo quería, Dios ya me estaba tocando. Me hacen una invitación al retiro de AX en mi parroquia, y pues yo acepto, y pues ahí se levanta otra vez, ¿verdad?, los pleitos. Mi esposo pues no quería que yo viviera un retiro, pues yo me decidí, ¿verdad?, ya estaba pasando por muchas cosas aquí, ya tenía hijos aquí, ya tenía mi familia. Dios me había dado ya, después de haber perdonado a mi esposo, pues una familia. Me había bendecido ya con dos niños y uno, eran tres niños ya. Decidió entrar a ese retiro, viví el retiro. Fue de mucha bendición para mí. El Señor comenzaba ya a tocar mi corazón, comenzó a tocar mi interior, pero había algo que me faltaba, había algo que me faltaba. Entonces llega una invitación en medio de esas preparaciones, de esos seguimientos en ese retiro, de una persona que me invita a vivir este retiro. Y pues yo no quería, pero al final el Señor pues ya tenía sus planes, ¿verdad? Entonces el Señor me lleva a vivir el retiro de sanación interior, de conquistando las naciones para Cristo. Me voy a vivir el retiro, el Señor comienza a tocar mi corazón, a tocar esas heridas desde mi niñez, a tocar esas heridas desde mi juventud, a tocar esas heridas en mi matrimonio, y empieza a sanar mi corazón, empieza a devolverme toda esa alegría que tenía yo de niña, por cuestiones de dolor que ya no, pues ya no la sentía, ¿verdad? Comienza a liberarme de ese resentimiento, comienza a liberarme de esa falta de perdón, comienza a liberarme de todo ese dolor que había en mi corazón. Me restaura, me sana, el Señor me conquista, el Señor pues me arrebata mi corazón en este ministerio y comienza esa nueva transformación en el Señor, ya con esa fuerza del amor de Dios. Salgo de ese retiro, comienzo a traer todo a mi mente, me comunico con mi mamá, le cuento la experiencia, le cuento a mis hermanos, le cuento a mi hermana, la persona con la que mi esposo tuvo esa infidelidad, le digo que la quiero, que la perdono. Fue algo tan, tan bonito, fue algo tan, tan grande, como Dios me liberó de esa carga tan pesada y el Señor comienza a darme promesas, a darme esperanza, a fortalecerme, a acrecentar mi fe, y el Señor comienza diciéndome que en cada servicio, en cada seguimiento después de mi retiro, hablar a mi corazón y decirme que pues mi familia y yo le serviríamos, que mi esposo llegaría a sus pies, que mi familia lo conocería por medio de lo que había hecho en mí, que tocaría a mis tíos, que tocaría a mis primos, que dejaría ver su gloria en cada uno de ellos. Y poco a poco el Señor seguía hablando y yo poco a poco podía ir viendo lo que el Señor estaba haciendo, no solo conmigo, porque el Señor, como dice mi tema, el Señor cumple, Dios cumple lo que promete. El Señor, a través de la perseverancia, comenzó a llamar a mi esposo, comenzó a sanar su corazón, comenzó a llamar a mis hijos al servicio, comenzó a llamarnos a toda la familia para servirlo, para glorificarlo, para ir y hablar de lo que el Señor ha hecho con nosotros a través de ese servicio en nuestra parroquia, porque mis hijos son monaguillos. Mi esposo está sirviendo también conmigo, me ayuda en lo que es el ministerio que nos corresponde en la parroquia. En sí, toda la familia estamos sirviendo. Yo pude ver lo que el Señor me había prometido. El Señor me estaba prometiendo el seguir tocando a mi familia. Pude ver lo que el Señor me había prometido después de que Él me había sanado, después de que Él me había liberado, después de que el Señor había quitado toda esa podredumbre de mi corazón, que ya se había vuelto una depresión, una tristeza, porque pues la vida aquí también siguió igual con mi esposo, con muchos problemas, con muchos pleitos, con problemas del alcohol. Y pues otro problema que no quería que yo me acercara a Dios, pero ahora veo el poder de Dios que si yo no me hubiera decidido, hermano, si el Señor no me hubiera dado la fortaleza para decidirme por Él, yo creo que hoy mi historia fuera diferente, pero el Señor quiso manifestar su poder en mi vida, en mi familia, quiso cumplir su promesa cuando me dijo que yo y mi familia le serviríamos, que estaríamos un día proclamando lo que el Señor había hecho en nosotros. Y hoy es ese día, hermano, hermana. El Señor me permite compartirte a ti, en donde tú te encuentras, todo lo que el Señor ha hecho conmigo, con mi familia, en mi vida, en mi matrimonio, con mis hijos, porque aún lo sigue haciendo. Sigue trabajando con mi matrimonio, sigue trabajando conmigo, sigue ayudándome a ver lo que está mal en mí para poder soltarlo y poder recibir lo que Él quiere para mí, para mi familia. La gloria, el honor y el poder, pues tú la mereces. Tú creaste todas las cosas y por tu voluntad existen y fueron creadas. Todo el honor y toda la gloria sean siempre para ti, Señor. Alabado.
1: seas, Señor, glorificado seas, Padre Celestial. Amén. Dios te bendiga, querido hermano y hermana.
2: Muchas gracias, hermana Maricruz, de gran bendición esta prédica.
0: Que Dios los bendiga, gracias y muchas bendiciones.
2: Muchas bendiciones, hermana Maricruz, que el Señor le bendiga grandemente.
0: Amén. Adiós, hermano Elías, Dios le bendiga.
2: Gracias, bendiciones, bendiciones. Si Dios nos presta vida, estaremos en otro programa más de Aviva el Fuego. Así que muchas, muchas, pero muchas bendiciones a todo el planeta llamado Tierra.
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